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1: Y ya son las 10 de la tarde con 6 minutos y es Sangre por Sangre. La canción se llama Gozando con marca registrada y también el Joey Parra y el buen Pato Machete. Y bueno, señores y señores, nos complace arrancar la segunda hora con mucha salud. Y en este momento, ¿a quién tenemos en la línea telefónica?
0: Al doctor Benjamín Olmos, que nos va a platicar acerca de los diagnósticos y los decretos.
1: Exactamente, doctor. Amplíenos este tema para empaparnos y cómo cuidarnos constantemente. Buenas tardes.
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0: 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Muchísimas gracias, doctor, por esta información.
1: 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Vámonos con más música. El tema se llama No Voy a Llorar. Ellos son Aarón
0: y su grupo Ilusión.
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1: Ya son las 6 de la tarde con 30 minutos desde el corazón de Tehuacán. Estás escuchando, ¿qué programa, cachorra?
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1: Y aquí nomás siendo ya las 6 de la tarde con 30 minutos, señoras y señores, les compartimos el sabor delicioso de los amigos de El Comalito Taquería. 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
1: Me parece perverso.
0: Vámonos mientras, porque este es un modelo reciente. Ellos son los Huracanes del Norte, quienes llegan próximamente a tierras tehuacaneras, y no te los puedes perder, porque estos viejones vienen con muchos boletos también para toda la banda, que ya empezamos a soltar varios.
1: Parece que no.
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3: Ya son las 6 de la tarde con 36 minutos y entramos el día de hoy a este tema porque hoy es día del bibliotecario.
2: Ah, bien.
3: ¿De dónde nace un bibliotecario? En México, el día del bibliotecario o la bibliotecaria, que se celebra cada 20 de julio, o sea, un día como hoy, reconoce a los profesionales que organizan la información y ayudan a las personas a encontrar datos en libros y medios digitales. En América Latina, la fecha exacta cambia dependiendo del país.
2: La iniciativa buscaba reconocer la importancia de quienes trabajan en las bibliotecas y su papel en el acceso a la información, educación, cultura y fomento a la lectura.
3: Y en el hashtag, ¿cuál es el hashtag que aplicamos el día de

0: hoy para que la banda nos recomiende, ¿no? ¿Cuál es el libro más leído dentro del gusto de la banda, ¿no? Y de ahí es donde lo utilizamos un hashtag. Yo alguna vez, dice,
1: leí unos románticos, dice, como agua para chocolate de Laura Esquivel.
0: Bien. Yo alguna vez leí, por ejemplo, cuando era niño, El Mundo de Sofía, porque ese, pues, la casi nos lo empujaron de ley. O como la película de Sin Nombre, si ya está, La Odisea también, o La Ilíada, dos libros que también
1: dice,
0: me hicieron leer de niño.
1: Yo leí los de Harry Potter. Señor de los Anillos, dicen también.
0: El Principito también era un clásico de clásicos en las lecturas de niño, ¿eh? ¿Cuál ha sido la literatura que has leído alguna vez tú en tu vida, cachorra?
1: No sé, me acuerdo de uno, ¿cómo se llamaba ese que tenía como un pico? Pocorrito, ¿cómo se llamaba?
0: Iba a decir Pocoyo. No, ese no.
1: Condorito.
0: No, pero era como, más como cómics. Era más como cuentitos, ¿no? De cómics.
1: Ese me gustaba.
0: Es como los de Capulinita, ¿no? Y la revista vaquera, que sí era Pocoyo, otra cosa. No, Pocoyo no. Oye, por ejemplo, estaba, dicen Gabriel García Márquez, dice uno de los grandes novelistas también del mundo, 100 años de soledad. ¿Quién no lo ha leído? Este cuenta la historia de la familia Buendía, que ocurre en un pueblo mágico llamado Macondo. Y ahí parte de esa historia, pues así se sigue, ¿no? Otro libro que hayas leído, de George Orwell también, ¿te acuerdas de este grande? Exacto. Cuento de advertencias.
1: Dice, yo he leído los libros de historias de leyendas mexicanas.
0: Bien. ¿Cuál ha sido el libro que a lo mejor te ha marcado alguna vez en la vida? Libros que han pasado a la pantalla grande son, por ejemplo, El Señor de los Anillos.
1: Aquí dice, Alicia en el País de las Maravillas.
0: Un Mundo Feliz, también de Aldous Huxley.
1: Los de Sherlock Holmes.
0: Yo he leído, ¿sabes quién es mi autor favorito? Que ahorita pues te lo voy a mencionar. Eso lo he dicho mucho. Es el psicoanalista, ese es el título del libro principal, psicoanalista.
1: ¿Está bueno?
0: Pero sí, psicoanalista. El autor, la neta, a mí sí me ha marcado en la parte de, o sea, es un autor muy bueno. Estamos hablando de, yo lo llamo como John Kastenbach, así yo lo pronuncio, ¿no? Este gran autor. Es una novela escrita en donde, pues, la verdad, el thriller me atrapó a mí en su momento. Es más como de, como entre de suspenso, como psicológico.
1: Te encanta.
0: Exacto, porque en realidad él es un psicólogo al que es amenazado como por un paciente que le dice que si no revela quién es él, al final va a terminar muriendo, ¿no? Va a terminar muriendo un parte de su familia. Es como entre de trama, psicológico. Está bueno. Tiene buenos libros. Y de ahí tiene una saga, ¿no? Impresionante de libros, ¿no? Pero bueno, ¿cuál es el libro que has leído en algún momento?
1: Aquí el de Bajo la Misma Estrella, que es un clásico entre los adolescentes, los chiquititos, que somos del año 2002 de para acá. Bajo la Misma Estrella fue un libro muy conocido.
0: Sí, yo había visto un libro apenas que me decían que se llamaba para las personas que tienen TLP.
1: ¿Ah, sí?
0: Sí, que se llama, creo que La Última Lágrima. Ahorita voy a averiguar el título, que se me olvidó. Pero sí, en Mis Propios Ojos, creo que se llamaba algo así.
1: Mis Propios Ojos.
0: Ahorita investigo a la autora, pero habla de esa historia donde las personas que sufren TLP, cómo enfrentan una situación en la vida social, y tú te preguntarás qué significa TLP, ¿no? Es Trastorno Límite de la Personalidad.
1: ¡Ay, qué será eso!
0: Que ese es un trastorno que lo que hace es que una persona, pues, le cueste convivir socialmente con todo su entorno, pero...
1: Y el libro ahí lo describe.
0: Y el libro describe las vivencias de esta persona, esta chica, ¿no? Que sufre esto, ¿no? Pero ahorita lo investigo bien, tengo el dato, pero ahorita lo revelamos bien, ¿no?
1: Sigamos disfrutando de la música.
0: ¿Qué te parece si nos vamos con más música? Es el tema, se llama Exotic con Brian Martínez. Y ¿sabes qué? Que nos revelen la respuesta, ¿no? Que nos diga la raza. Yo alguna vez leí... ¿Qué libro leíste que te haya marcado? Que digas, la neta, este libro sí me movió sabroso.
1: ¡Dinos!
0: Dice de este lado, yo alguna vez leí la Biblia. Muy bien, está bien. Es la parte de la creencia también, ¿no? ¿Cómo no? Son las 6 de la tarde con 40 minutos. 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
3: Ya 8 minutos y las 7 de la noche. Ese no es aquí, ¿verdad? Ok, no, perdón, es que cambiamos de concepto. Ya entró. Sí, ese es un tlacuache de otro programa. Pero bueno, señores, entramos de lleno en este programa que ahora entra en los cachorroscopos para toda la banda y compartimos el día de hoy es de el amor, dinero, salud o pasión.
2: Del amor.
3: Según tu signo zodiacal, compártenos a través de WhatsApp cuál es tu signo y te decimos, según la cachorra, ahora, ¿qué signo nos acaba de llegar en este momento?
2: Géminis. El coqueteo estará de tu lado y podrías recibir un mensaje inesperado. No tengas miedo de mostrar lo que sientes porque una conexión que parecía casual podría convertirse en algo más.
3: ¡Órale, qué chido, El signo de Tauro.
2: Tauro, mi querido Tauro, tu corazón pide estabilidad y cariño verdadero. Alguien cercano podría demostrarte que sus intenciones van más allá de una simple amistad.
3: ¡Órale, qué padre, ¿no? Ahora, ¿cuál otro signo nos llega a través de WhatsApp en este momento?
2: Piscis. Tu lado romántico estará más despierto que nunca. Podrías recibir una muestra de cariño que te haga mucha ilusión. Si estás soltero, presta atención a esa persona que últimamente aparece mucho en tus pensamientos.
3: Órale, recuerda que si quieres saber tu signo, puedes pedirlo fuera del aire. Con gusto la cachorra te lo comparte aquí en los cachorroscopos de Alma Sánchez, que han sido muy asertivos este año, La verdad, mucha gente se ha reportado y nos ha hablado de que la verdad les has cambiado la vida.
2: Sí, ya saben. 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
3: Para sesiones espirituales, dice con Alma Sánchez la cachorra. Dice, por si quieres contactar a su ser de otro lado. Porque ella ya está trabaja en una caseta. ¿Verdad? ¿Qué pensaste? ¿Que se habían muerto? No, trabaja en otro lado de otro pueblo. O en Estados Unidos. Vámonos, mientras, señores, con más música. Y nos despedimos de esta manera porque ya se quedan instantes con Marichuy García, que tiene besitos para todos. Hasta el amanecer bailando. Y mañana, si Dios lo permite, regresamos con más despapalle, ¿no?
2: A mí que me importa.
3: Además, también. No, seas así, ya empezaste de agresiva.
2: así se llama la canción.
3: Ah, bueno, avísame. Oye, ¿quién la canta? Ahorita me lo dices. Pero mientras, recuerden que hay boletos para que vayas a ver a quién. Pues sí, ni más ni menos que a Pesado, a Liberación, que vienen juntos. Y también estará próximo boletos de los Huracanes del Norte, que ya tenemos varios. Pónganse bien porque tal vez Marichuy ya tenga boletos y también boletos para que te vayas al cine.
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3: El tema se llama A mí. ¿Qué dices? ¿A mí qué me importa?
2: A mí qué me importa.
3: Uy, yo pensé que ya eras bien grosera. Dije, ¿qué le pasó? ¿Cómo ha cambiado la gente? Es el grupo La Firma de Luis Padilla. Aquí nomás.
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0: Muy buenas noches. Muchísimas gracias por estar aquí. Gracias por hacer para nosotros esta noche una noche muy especial. Ojalá también.
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0: aquí nomás, en la mejor FM 100.7. Acabas de escuchar a Capaz de la Sierra con esta canción italiana, Volveré. Por ahí, de Gerardo Ortiz y Código FN, Luna de Saúl el Jaguar y Gerardo el Jerry Coronel. Ahora te dejo con una clásica que no puedes dejar de cantar. Súbele el volumen a tu radio. Sintonizas la mejor FM 100.7. Yo soy Marichuy García. Ellos, Los Acosta. Y esto se titula Una Novela. 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

Y aquí nomás, en la mejor FM 100.7, escuchaste a los Yes Yes con Dueño de tu Amor. Por supuesto, Te Amo con Jorge Medina, yo soy Cuenny Calibre 50 y Amor se escribe con llanto. Esto que cierra la hora se llama Me Vas a Extrañar. Ellos son la banda MS. Aquí nomás, en la mejor FM, Tehuacán.

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Y aquí nomás, en la Mejor FM 100.7, escuchaste Lo Tienes Todo con Julián Álvarez. Y tú te vas con los Super Lamas y Carolina Ross, la más bonita de Espinoza Paz. Y esto que cierra ya nuestra hora, Amor Secreto. Son Los Ángeles de Charlie, yo Marichuy García. El reloj marca 2 minutos antes de las 8. Aquí nomás, en la Mejor FM 100.7, continúa conmigo hasta la medianoche.

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aquí nomás, en la mejor FM 100.7, escuchaste Esto Bien Retro, Cuatro Rosas de Montes de Durango. Oye, mi amor, en voz del grupo Vibración y Corazón Sin Cara con Anakin Larios. Ahora te dejo con algo bien norteñito. Ellos son los Jefes de Jefes, los Tigres del Norte y Me Falta un Pecado. Yo soy Marichuy García acompañándote desde esta segunda hora a través de la mejor FM 100.7.

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Y aquí nomás, en la mejor FM 100.7, escuchaste de todas, todas y de todas y de nadie. Ándele, los cardenales. Los carnales y cambio y fuera del grupo pesado. Qué bonitas rolitas. El Prostipiru Golfo es lo que empieza a sonar en esta hora. Una clásica, Jenny Rivera y Detrás de mi Ventana. Quiero volar con Quique y Vero Giles. Vamos a darle esta noche. Sigue disfrutando la programación de la mejor FM 100.7. Yo estoy contigo hasta la medianoche.

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Y aquí nomás, en la mejor FM 100.7, ha llegado el momento de decirles gracias, pero yo regreso cuando el reloj marque las 10. Acabas de escuchar Tu Manera de Amar de Palomo. Ya es muy tarde, Darón y su grupo Ilusión, y si las miradas mataran de la arrolladora. Oigan, todavía hay chance, es el último jaloncito para que mandes tu póster diciendo cuánto amas a Gerardo Ortiz. ¿Quieres estar en la primera fila? Hazlo, hazlo, hazlo, porque si no, ya no habrá vuelta atrás. Aquí nomás, en la mejor FM 100.7, recuerda, WhatsApp 238-152-8794. Estoy recibiendo los carteles ahora mismo. Ya vuelvo con las noventeras cuando el reloj marque las 10.

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1: Flachazo grupero con el reportero. Oye, pues estuvo el festival bélico en Los Ángeles. Ahí se destaca la participación de Gerardo Ortiz, que se había visto, ¿verdad? Medio así como que los escenarios y pues mucha chamba en otro rollo, ¿verdad? Pero por ahí estuvo el Regulo Caro, se encontraron, se abrazaron, dicen que no hay distancia ni nada de eso. Pero también la presencia de Emma Coronel, esposa de un señor que está preso, ¿verdad? Para no darle más vueltas. Emma Coronel, pues salió al escenario, interpretó ahí una rola con una amiga muy cercana, ¿verdad? De ella. Y pues todo mundo, órale, qué rollo, ¿no? O sea, sí sorprende pues que la esposa de este señor esté pues prácticamente coqueteando con una carrera artística. ¡Tarta!
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0: 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En Las Noventeras de la Mejor FM 100.7. ¡Comenzamos!

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1: Y aquí nomás, en la mejor FM 100.7, acabamos de iniciar estas noventeras contigo. Arranquemos pues ese viaje por el tiempo. Gracias por estar disfrutando de la programación de la mejor FM 100.7. Escuchaste Ese Loco Soy Yo con Liberación, Suelta Mi Mano de Sin Bandera y Del Otro Lado del Portón con Ramón Ayala. Sigue disfrutando con nosotros, quédate, vamos a pasarla sensacional. Y recuerda, 238-152-8794 es el número en cabina para que podamos estar en esta frecuencia. Y claro que sí, también en el 238-38-232-40. Ese es el número para que podamos estar en contacto. Y en el 238-38-203-83. Ahora, ¿qué te parece si seguimos pues en este viaje por el tiempo? Y escuchamos esto que va a sonar así. Aquí nomás, en la mejor FM 100.7, ¿qué te parece si nos vamos con una clásica de el rock? Para cambiar un poco de aires. Esto que suena a continuación se llama Lobo Hombre en París. Espero te guste, yo soy Marichuy García y te acompaño esta noche. Ya tengo algunas peticiones en la lista de esta noche. Viene por aquí Mojado, alguien por aquí me pidió algo de Caifanes. Más adelante, otras rolas. Se llama Lobo Hombre en París, es La Unión. Aquí nomás, en la mejor FM 100.7, en su versión rock en tu idioma sinfónico.
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aquí nomás en la mejor FM 100.7. Acaba de escuchar una vieja canción de amor. Fue Raúl Abramson, también El Hombre Que Yo Amo, con Miriam. Una lágrima, un recuerdo del grupo Miramar. Ya mero vienen las complacencias. Manda WhatsApp audio al 238-152-8794. O bien, manda tu... haz una llamadita, marca al 238-38-203-83 y al 238-38-232-40. Excelente noche, y es Paulina Rubio y el último adiós.

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Y aquí nomás, en la Mejor FM 100.7, gracias a todos los que están disfrutando de esta emisión de las noventeras de la Mejor en un lunes, ya 20 de julio. Gracias por estar. Acabamos de complacer la rolita que pediste, Motivos del Grupo Mojado. Esto que fue cargo de José José, que se fue solicitado a través también de la línea telefónica. Y claro que sí, gracias a todos los que se están comunicando en este momento. Recuerden que si quieren registrar a algún morrito o morrita, tienen que mandar todos sus datos completos, además de su dibujo, al igual que de las cartulinas para Gerardo Ortiz, todos sus datos complejos más su dibujo. Soy Marcha García, ¿qué les parece si escuchamos esto que suena a continuación? Es el Grupo Mecano, desde España para el mundo entero, La Fuerza del Destino. Aquí nomás, en La Mejor FM 100.7.

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0: Y aquí nomás, en la mejor FM 100.7, acabas de escuchar a Jorge Domínguez y su superclase y Vamos a Querernos. Ahora te puedes marchar con el Sol de México y claro, y soy yo, de Samurai. Soy Merche García acompañándote esta noche desde Tehuacán, Puebla, México, a través de la frecuencia 100.7, la mejor FM Tehuacán. Quédate conmigo, vamos a disfrutar de esta noche y por supuesto vamos a recordar. Ahora viene esto que me acaban de solicitar a través de la línea WhatsApp en el 238-152-8794. Él es nada más y nada menos que el papá de toda Latinoamérica. Él se llama Chayanne y esto que suena es Cuidarte el Alma. Aquí nomás en la mejor FM 100.7. Tú lo pediste.
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0: Y aquí nomás, en la mejor FM 100.7, escuchaste Rumores con Joan Sebastián. Esto se titula Ciega Sordomuda con Shakira, a quien la vimos en la final del medio tiempo en este torneo de fútbol, donde, bueno, nadie niega que es la reina de esos espectáculos. Ahora, ¿qué te parece si nos vamos con otra divaza de los noventas que conquistó al mundo entero con esas maravillosas trenzas doradas? Ella es Alicia Villarreal cuando formaba parte del grupo Límite y esto que se titula Ay Papacito. Aquí nomás en la mejor FM 100.7.
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0: ¿Y quién no recuerda a Pablito Ruiz cantando Oh Mamá, ella me ha besado? Y también No Tengo Dinero con Avi Quintanilla, los Cumbia Kings. Es así como estamos cerrando esta emisión de las noventeras de la Mejor FM 100.7 para arrancar nuestra semana. Gracias por haberme acompañado a lo largo del programa. Recuerden que todavía está en pues en trayecto este chapuzón escolar 2026. Manda tu fotito, manda la fotito de tu dibujo, pero también si te quieres ir a ver a Gerardo Ortiz en primera fila, este es el momento de mandar tu cartel. Soy Merchuy García, me da muchísimo gusto estar contigo esta noche a través de la frecuencia 100.7, la Mejor FM Tehuacán. Ahora ha llegado el momento de decir adiós. Hasta mañana, que tengas una excelente noche. Te dejo muchos besitos para ti. Y esto que suena a continuación es una de mis bandas favoritas de la década de los 80s, principios de los 90s. Ellos son Timbiriche y Ámame Hasta Con Los Dientes. Aquí nomás, en la Mejor FM 100.7. Hasta mañana.
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7: ¿Cómo están? Soy Claudia Mejía. Una nueva semana, un nuevo episodio. Hay un tema que, pues como mujeres tal vez sepamos cómo manejarlo, pero tal vez haya mujeres o adolescentes que aún no, y es este tema de la higiene menstrual. Y para eso tenemos a nuestra querida doctora Carelia Mendoza, ella es ginecóloga. ¿Cómo estás, doctora?
8: Muy bien, muchísimas gracias, un gusto estar con ustedes.
7: Hablemos de la higiene menstrual, pero sí quisiera como una guía, ¿no? O sea, saber el paso a paso.
8: Claro.
7: De una buena higiene menstrual.
8: Hablar de higiene menstrual es un tema bastante amplio en el sentido de que hay muchas cosas que aún no sabemos. Sin embargo, pues la mayor parte de nosotras tenemos el contacto o de alguna manera nos introducimos a la higiene menstrual como Dios nos da a entender, porque
7: sí,
8: nadie nos explica qué usar, cómo usar, cada cuánto cambiarlo. En el mejor de los casos, nuestra mamá, prima, tía, amiga nos orientará un poco. Pero a pesar de todo lo que hemos avanzado en comunicación, en normalización del periodo menstrual, pues finalmente no hemos logrado que esto sea hablado de manera amplia, ¿no? Porque todo el mundo esconde como esa parte todavía. En muchas ocasiones pensamos que esto es como algo que es sucio, ¿no?
7: Mucho tabú.
8: Mucho tabú, justamente. Lo primero que debemos de saber es, cada mujer es única, cada mujer tiene afinidades o facilidades para determinados productos de higiene menstrual, pero lo más importante es a ti que te sirve y a ti que te acomoda.
7: Esto de las copas no es tan nuevo, ya tiene tiempo, pero el otro día yo hablando con una prima le decía, bueno, ¿por qué no intentas usar la copa? Y dice, es que no he tenido relaciones. Y yo me quedé como en ceros y en blanco porque no supe qué decirle, porque no estoy informada sobre esta parte, este producto de la copa. Entonces, ¿esto es un mito? ¿Es real? ¿Quién puede usar la copa? Bueno, tú nos acabas de decir lo que mejor te acomode y te funcione.
8: Estos dos elementos, al igual que los tampones, son situaciones que tenemos o objetos que tenemos que introducir dentro de la vagina. Aquí el por qué usarlos o no usarlos cuando se ha tenido o no se ha tenido vida sexual depende precisamente de un mito que tenemos muy arraigado, uh-huh, de la cuestión de virginidad. Tenemos muchas veces esa idea de que si no se han tenido relaciones sexuales, no se pueden utilizar este tipo de copas o de discos o de tampones. Si la paciente está consciente de que su virginidad está únicamente dada por una estructura anatómica que puede o no estar presente, puede o no romperse en el momento de la primera relación sexual. Y para ella es mucho más fácil utilizar mediante educación que nosotros le damos a veces en el consultorio para la utilización de tampones o copas menstruales, pues adelante. Aquí la única situación es que cuando no han tenido vida sexual, utilizar este tipo de elementos puede llegar a producir un poco de dolor o incomodidad. Por eso es que muchas veces pues no se les recomienda, pero no propiamente está prohibido.
7: ¿Cuál sería la opción para las personas que no tienen un fácil acceso a estos productos?
8: En muchas zonas rurales incluso todavía utilizan telas como tal para absorbentes y no utilizar productos que sean desechables, y precisamente por el alto costo que tienen. Entonces son regiones en donde están acostumbrados a utilizar los recursos propios, porque no hay forma de que ellos tengan acceso a otro tipo de procesos o de materiales como las toallas sanitarias.
7: Y por ejemplo, si estas mujeres utilizan estas, supongo que son como los pañales que usan para los niños.
8: Sí, o incluso, por ejemplo, algunas telas absorbentes como los tipo toalla, la toalla para lavarse las manos llegar a utilizar.
7: Okay.
8: Y lo único que se les recomienda es que estén perfectamente lavadas, perfectamente secas antes de utilizarlas, porque esto puede ser un factor de riesgo para infección. La copa menstrual es una excelente opción, pero también tiene ciertas situaciones que debemos de tomar en cuenta. Entiendas que tienes que cambiarlo cada 6 a 8 horas recomendablemente, incluso de acuerdo a la cantidad de flujo que tienes, puede ser esto más frecuente. Al igual que con la toalla sanitaria, se recomienda cambiarla entre cada 6 a 8 horas para evitar algún accidente o alguna situación de infección.
7: Tipo de ropa interior.
8: Okay.
7: O sea, que podamos utilizar.
8: Bien. Independientemente de que estemos o no en un ciclo menstrual, nosotros debemos utilizar ropa interior que sea completamente algodón, es la recomendación siempre, completamente de algodón. Tratar de evitar que tenga colores, porque se ha visto que incluso los colores pueden llegar a tener algunos elementos que pueden ser disruptores endocrinos. Tratar de evitar telas sintéticas precisamente por el contacto con estos disruptores endocrinos o por contaminación. Y ropa que no sea muy ajustada, porque pues nos encanta meternos en esos pantalones súper embarrados que nos ponemos con calzador, pero no es como lo más sano, ¿no? Entonces, en cuanto a la ropa interior, pues no debe ser ajustada y debe ser de algodón preferentemente.
7: El lavado de manos. O sea, yo creo que debe ser el primer paso, así uses lo que estés usando, lavarte las manos.
8: Sí. Independientemente del producto que nosotros utilicemos, siempre se recomienda para remover cualquier producto de higiene menstrual lavarse las manos previamente, porque vamos a tocar nuestra área genital.
7: Ay,
8: y
7: sí,
8: todo lo que traemos en las manos, o sea, todo lo que toca nuestras manos en todos lados, pues tiene mucha contaminación de muchas cosas. Entonces, lo ideal es sí lavarnos las manos antes de ir al baño.
7: Por favor, y después también, ¿no? Digo,
8: sí.
7: La preciosa hay que cuidarla. A la hora de lavar tu área genital, hay demasiados productos también. Existen muchísimos productos, jabones, lociones, etcétera, etcétera, etcétera. ¿Qué es lo recomendable para la limpieza?
8: Lo recomendable es no utilizar productos perfumados, que eso es fundamental. Bañarnos únicamente con agua y jabón, jabón neutro de preferencia, sin aromas, sin olores añadidos, porque estos pueden llegar a generar contaminación como lo hablamos con los productos de higiene menstrual. Entonces, realmente, otra vez venimos de campañas publicitarias en donde dicen que nuestro cuerpo tiene que oler a flores del campo y pues la realidad es que no es cierto.
7: No.
8: Entonces, pues nos hemos acostumbrado a que debemos de oler perfumadas todo el tiempo y esto no es necesario. Con que nosotros tengamos una higiene con un jabón neutro, un jabón de baño que no sea perfumado, es suficiente. Existen muchos productos, mientras estos no tengan algunos fenoles, algún aromatizante, podemos utilizarlos.
7: La limpieza para ir al baño, ¿cómo debería de ser?
8: Siempre tratamos de encontrar productos que nos puedan ayudar en nuestra vida diaria. Entonces, hay, por ejemplo, a quienes se les facilita las toallitas húmedas. La realidad es que dentro de todo lo que se ha estudiado, lo único que se pide es que si se utilizan, por ejemplo, toallitas húmedas, estas no sean con alcohol y no tengan ningún tipo de perfume. Entonces, lo que hacemos habitualmente y la práctica común es el uso de papel higiénico, con lo cual tendría que ser suficiente. Lo ideal es que nosotros tuviéramos un lavado con agua y posteriormente solamente secar a palmaditas con el papel higiénico, pero se considera que utilizar únicamente el papel higiénico y limpiarnos de adelante hacia atrás, pues tiene que ser suficiente para nuestra higiene.
7: ¿Y baño diario?
8: Baño diario, sí, por supuesto.
7: ¿Estés o no estés en tu periodo?
8: Así es.
7: Ok. Bueno, digo baño diario porque, bueno, una sabe de eso, ¿no? Entonces ya una a los 2 días y no te bañas ya estás como de...
8: Exacto, pero también tratar de no exagerar en nuestro aseo diario, porque pues hay pacientes que se lavan con ciertos jabones que son muy abrasivos para la piel, entonces este tipo de jabones está prohibido.
7: ¿Cómo abordar este tema con las niñas, con las hijas?
8: Primero debemos de aprender nosotros, quitarnos todos los tabús, todos los mitos que tenemos en la cabeza, quitarnos las dudas. Y segundo, pues entender que también nuestros hijos ahora tienen acceso a otro tipo de elementos que a veces pues llegan a conocer más de ciertos temas que nosotros. Entonces, entre mejor estemos preparados, podemos pedir apoyo de un médico para poder orientar a nuestros hijos sobre estos temas.
7: Pues muchísimas gracias por estar aquí y por darnos estos tips. Soy Claudia Mejía. Bye.

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4: Lunes 20 de julio del 2026. Yo soy Miguel Ángel Fernández. Esto es Duro y a la Cabeza, sin censura. La Fiscalía General de la República obtuvo de un juez la medida cautelar, prisión preventiva para Ernesto Rufo y otros 7 imputados por la presunta participación en los delitos de delincuencia organizada y contrabando de hidrocarburos. Muy serios los problemas de Rufo Apple, exgobernador de Baja California. Un total de 34 servidores públicos de 20 instituciones han sido sancionados por faltas graves y unas no tan graves. Me los inhabilitaron 20 años y van a recibir sanciones económicas que pueden llegar a los 2 millones de pesos. ¿De dónde son los infraccionados, los servidores públicos separados de los cargos? Bueno, de Profeco, Pemex, la Guardia Nacional y otros. Preocupación en la Ciudad de México por el contagio de COVID-19 en 315 personas. En el Estado de México hay 93 casos activos, Hidalgo 83, Jalisco 47, Zacatecas 38. Hay que preguntar sobre la vacuna en su sector salud más cercano. El gobierno de Canadá anunció que va a negarle la entrada a cualquier ciudadano extranjero que haya estado en la República Democrática del Congo en los últimos 21 días por la cuestión del ébola. Nadie entra a Canadá en este momento si estuvo en la República Democrática del Congo. Aquí, de los que nos escuchan, ¿alguien estuvo por allá? Haga favor de ir a la clínica para que le hagan el estudio. Y durante este verano, México recibirá a más de 22 millones de turistas que impulsarán una derrama económica de 883 mil millones de pesos. ¿Es mucho o poquito? Es lo mismo que el año pasado. Y si consideramos que hubo mundial este año, no me checa. Se me hace bajito. Y esto es el colmo. La guerra en Irán y las consecuencias de los ataques de Estados Unidos e Israel contra Teherán se han vuelto un motivo de apuesta en Internet. En Polymarket usted puede hacer apuestas y se han generado ya 177 millones de dólares en ganancias de estar apostando si van a tirar la bomba, el misilazo, el ataque, la invasión, santo cielo. Y hablando de la guerra, miles de israelíes, incluidos colonos y activistas de derecha, han marchado hacia la frontera con la Franja de Gaza para exigir al gobierno el restablecimiento de los asentamientos en el territorio palestino que está devastado por la guerra, y quieren, ya de una buena vez, apoderarse de lo que se le ha ganado a Palestina, sí, invadiendo. El reportero del barrio llega con su dramática nota roja. Y en los deportes, la Bacha y el Cerillo ya tienen una lagrimita en el ojo porque se acabó el mundial. Felicidades a toda la clica de España. Son campeones del mundo, es la segunda estrella para su jersey. Así es que felicidades. Y nosotros comenzamos con la sagrada misión de informarle, porque aquí no le explicamos las noticias con peras y manzanas. No, aquí las explicamos con huevos.
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4: Y bueno, hablando del Mundial y todo esto, fíjese que yo había visto apuestas, obviamente, ahora a la final del Mundial, al box, a las elecciones. Hay apuestas hasta el clima, pero ahora resulta que también se apuesta a las guerras. Hay plataformas donde la gente mete dinero para ver si Estados Unidos bombardeó Irán, si lo invadió, si bajaron las tropas, si pusieron las botas en territorio iraní, que cuántos países van a atacar hoy. Hay apuestas para todo. Es difícil creerlo, pero es así. Y por eso hemos traído al estratega militar, el tenientito Garrison. Explíqueme cómo es esto de las apuestas a la guerra.
5: Mi comandante Mickey, permiso para reportarme al campo de batalla financiero. A ver, primero firmes todos. Pues así es, mi comandante, aquí con la novedad de que ya no nomás apuestan quién gana el mundial. Ahora apuestan quién invade primero, quién lanza el siguiente misil y hasta cuántos barcos cruzarán el estrecho de Hormuz. La humanidad ya convirtió el conflicto en quiniela.
4: Y más o menos, ¿cómo funciona todo esto, tenientito?
5: Oh, pues muy sencillo, mi comandante. Usted compra un contrato que vale entre cero y un dólar. Si el evento sucede, cobra. Si no sucede, pues saluda su dinero y despídase con honores militares. Todo se mueve con criptomonedas y entre más gente crea que algo va a pasar, más sube el valor de esa apuesta. En mis tiempos, uno apostaba la coca o los tacos después del desfile militar. Ahora, ¿quién apuesta por un bombardeo? Esto ya no es tragedia, es ludopatía con uniforme de analista.
4: Bueno, una cosa es analizar escenarios internacionales, otra cosa muy distinta es convertir una posible tragedia en una oportunidad para capitalizar en las redes. Pues ahí está, tenientito Garrison recordándonos que hay apuestas que aunque sean legales, no son morales. Y eso hay que hacérselo saber a las nuevas generaciones que son las que más le mueven a las apuestas ahora. Gracias, tenientito.
5: No, pues a la orden, comandante. Y ojalá la única apuesta del mundo siga siendo quien invita a las carnitas y no quien dispara primero. ¿Es cuánto, mi comandante?
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4: Bueno, y a ver si recuerdan cuando uno era chamaco, le preguntaban a uno qué quiere ser de grande y la respuesta era médico, abogado, no sé, ingeniero, piloto, aviador. Pero resulta que esto ya cambió completamente. Hay un estudio internacional que revela ¿cuál es ahora el trabajo soñado por más mexicanos? Y la respuesta, de verdad, que lo va a dejar como a mí, así, sorprendido. Bueno, ya no tanto, ¿eh? ¿Saben qué quieren ser los jóvenes de grandes? Bueno, pues que nos lo diga Pepinillo. ¿Qué es lo

0: Oh, santo idolatrado de la vida de la Murs. Ay, Mickey, agárrate de la silla. Porque el futuro ya no trae portafolio. Ahora trae aro de luz. Figúrate que el trabajo más buscado en México ya no es ser médico, ni abogado, ni piloto. Ahora es ser youtuber. La chaviza ya anda buscando en Google. ¿Cómo me hago famoso sin levantarme temprano?
1: No te lo puedo creer, Pepinillo.
0: Ay, pues créetela, Mickey. Un estudio revisó las búsquedas en 145 países y en México, el sueño número uno es vivir de hacer videos. Y no estamos solos, ¿eh? También encabeza la lista España, Argentina, Chile, Colombia y Perú.
1: Bueno, esto ya es un padecimiento mundial. ¿Y qué pasó con las profesiones tradicionales, Pepinillo?
0: Pues siguen ahí, Mickey, pero pues bien abajo. Ahora todos quieren reaccionar a videos, abrir cajitas, hacer retos, contar chismes y que les paguen por millones de visitas. Aunque te voy a decir una cosa, Mickey. Si hace 20 años alguien decía que quería ser youtuber, lo mandaban con el orientador vocacional. Hoy, hasta los papás preguntan cómo monetizar al chamaco.
1: Caramba, Pepinillo, es que los tiempos cambian y hoy muchos jóvenes están soñando con crear contenido y vivir de internet, aunque como cualquier profesión, ese éxito requiere talento, disciplina y mucho, mucho, mucho trabajo.
0: Y si no funciona, Mickey, siempre queda abrir un canal enseñando cómo fracasar en YouTube. Dicen que eso también da vistas. Y bueno, Mickey, me voy con tu canción, lunes iniciando semana. ¡Oh, Mickey, cómo estás! ¿Tú de qué vas a estudiar, Mickey? ¡Mickey!
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1: El reportero del barrio llega con su dramática nota roja.
2: Montes, alicantes, pintos, pájaros, cantantes, ¿qué onda, raza? Hoy agarraron un gabacho, ¿verdad? De esos afroamericanos, ¿no? Está así, pero bien gigante, que mide como 2 metros, ¿no? El vato, y luego le dicen el gabacho, ¿no? Y pues, o sea, también, pues ya saben aquí cómo es la raza. Aquí entre raza no hay racismo ni nada de eso. Eres moreno y pues te van a decir el negro, o sea, así es la raza, güey. No es que estén ahí de racistoides ni nada, sino que, pues, o sea, si se identifica, pues, la plebada que apenas lee, apenas suman, apenas restan, y pues no entienden de razones, ¿verdad? Y a la gente la identifican por el color de piel, no les digan de otra manera, pues es, o sea, esto es bien básico, bien primario, pero bueno, el caso es que agarraron un gabacho malandrón de allá de Michigan, que estaba entre los 10 más buscados, lo agarraron en Mazatlán, y el vato decía, I don't know, thank you, y ta, de todas maneras, caminas, daddy, le dijeron, see you later, alligator, y órale, güey. Sí lo van a despachar para allá, va, pero le hacen toda su clínica, le revisan, va, el estado de salud, que no traiga piojo, liendre, pulga, que no haya agarrado chinche, garrapata, y también le dan su desparasitada, va, para llevárselo, para que no vaya uno con la mugre de acá para allá, va. Pero luego uno sí se trae la idea para acá. Bueno, ya. Y bueno, verdaderamente dramático, gente. Dramático, mal rollito acá. O sea, zarro, güey. Neta, lo que pasó en Zacatecas. Se llevaron un montón de gente. Pues de esa que duele que se lleven. Porque dicen uno, pues no son... O sea, al menos así dicen, va. Que no son malandros, pues son empresarios del campo, de esto. A 10 secuestrados en Zacatecas. 10. De esa gente que pues uno no dice, no, va, pues es el señor ganadero, el señor político, se llevaron políticos, se llevaron ganaderos, o sea, gente pues que es integrante de la sociedad, ¿verdad? Reconocidos, algunos de ellos, va, empresarios de diferentes temas, que del gasolinero, que todo esto entre el viernes y, o sea, haz de cuenta que era para amanecer sábado y para amanecer domingo. Así se estuvieron llevando a la gente con lujo de violencia. Gente fuertemente armada que se metía para dentro de sus casas y los sacaba, ¿verdad? En camionetas. Y pues empezaron a aparecer ejecutados también, lamentablemente, ¿verdad? Esta gente que, pues, sabe que vamos a ver, ¿va? Todavía ya dijeron las autoridades, ¿verdad? Y las correspondientes, que pues está investigando bien qué es esto, ¿verdad? Porque sí está consternada la raza en Zacatecas. O sea, esto sí está pesado, raza, ¿eh? No crean que esto ya es. O sea, esta es de las notas que provoca que cambie de partido político un estado. Así de fuerte, ¿eh? Pero hay, o sea, todavía falta tiempo, va. Está, pues, en proceso todo esto del gestionar el dolor, sepultar a las personas. Lo que fuerte, lo... Y bueno, se le subió, ¿verdad?, la cabeza el alcohol y empezaron a pelearse allá en las instalaciones de Paseo de la Reforma, en la plaza famosa 222. Se hizo muy popular esa, pero machine, y llega gente, pero a comer, ¿verdad? Está el fast food ese ahí y recio, le pegan a todas las alitas, ¿no? Pero bueno, pues resulta que se llenó de hinchada, ¿verdad? Y ahora con el partido y los argentinos se agüitaron, ¿va? Y pues la raza no perdona, la raza, güey. Les hizo y les dijo de obscenidades, ¿verdad? Lo sacaron para afuera y se empezaron a manosear, ¿verdad? Digo, a dar de bofetones así de esas, ¿no? Que tú, que yo, que... ¡Ah! Y pues se pelearon, ¿va? Y pues uno de los argentinos corrió y se tropezó y se pegó en la cabeza así en gacho, mi pobrecito morro, ¿eh? Pues también, va, o sea, está chido hinchar ahí, mi país, acá. Pero pues terminar las trompadas ni sentido tiene, eso está de loco. Y bueno, gloria a Dios Santísimo en las alturas, ¿verdad? En el trono de los cielos y el ese de las potestades con las que gobierna, porque lo que pasó En Ciudad del Carmen, loco, en la feria que se cayó una canasta. Haz de cuenta que ponen la feria y hay un teleférico que la cruza, ¿no? O sea, tú te vas al norte y lo tomas para el sur de la feria, ¿no? Y te ayuda a cruzar toda la feria de punta a punta. Digo, nada más es una vacilada, ¿verdad? Pero sí te ayuda, pues, si quieres caminar menos. Está curada, pero ¿qué crees? Que se cayó la silla que venía vacía, güey. Y cayó justo donde no había nadie, güey. En un pasillo donde no estaban las personas. Zonas, afortunadamente, ¿verdad? Pero fíjate nada más esto, qué riesgoso. Todos los años está uno, dale y dale. El juego fulano ya se desbarató. O sea, ¿cuál es la autoridad que va a verificar que estas cosas funcionen? Porque en realidad, o sea, con las debidas medidas de seguridad, todo eso es ahora sí que, pues, seguro, o sea, pero pues ahora es seguro que quién sabe qué pase, ¿verdad?
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1: Y en los deportes, la Bacha y el Cerillo ya tienen una lagrimita en el ojo porque se acabó el Mundial. Felicidades a toda la clica de España. Son campeones del mundo, es la segunda estrella para su jersey. Así es que felicidades.
2: ¡La
3: Bacha! ¡La Bacha! ¡La Bacha! ¡Dame la Bacha!
4: ¡La Bacha! ¡La Bacha! ¡La Bacha! ¡No lo puedo creer! Tengo así como que tristeza en el corazón. Se acabó el Mundial. ¿Qué pasó, mi rey? ¿Cómo te fue en la quiniela?
5: No, pues en la quiniela, en la final sí le atiné. En el tercer lugar, no, chale. Tampoco los franceses, ¿verdad? Que los vapulearon los ingleses 6-4. O sea, esto ya fue una cáscara, ¿no? O sea, cuando los ingleses iban dominando, dijeron, ya, franceses, usted también, acabo. Pues por tercer lugar, ¿qué? ¿El tercer lugar qué? 10 goles en total, 4-6. 4 para Francia, 6 para Inglaterra. ¿Quiénes anotaron todos? Mbappé metió 2, Barcola 1, Dembélé también 1 casi al final. Por Inglaterra, Declan Rice al minuto 3 anotó, Konsa al 18, Bukayo saca 3 goles, 1 de penal casi al final. Y Jude Bellingham al 90-8 todavía puso la cerecita en el pastel. O sea, nada, fue un relajo ese partido.
4: Eso, para quien nos escucha, ¿verdad? Debe de entender que eso es un juego abierto y es lo que todo mundo reclama y pide. ¿Por qué no juegan abierto? Más sin en cambio, la final, eso es un juego cerrado. Vamos a eso, muñeco. España, campeón del mundo. Argentina llora, pero de pie.
5: Ah, pero qué diferencia y qué rigurosidad, ¿no? En la final, España 1, Argentina 0 en tiempos extras. El autor del gol, Ferran Torres, al 106, allá en Nueva York. El presidente de Estados Unidos abucheado, al igual que Infantino, al inicio y al final del partido. Al inicio, cuando acabó el himno, y cuando fueron a entregar el premio también, los empezaron a abuchear, pero luego los cánticos y la porra española, pues taparon, ¿verdad? Los abucheos. Hablando de ganadores, ¿verdad? Rodri Hernández, él fue el MVP, el ganador del Balón de Oro. Futbolista de Manchester United, fue galardonado como el mejor jugador del torneo. El portero, Unai Simón, ganó el Guante de Oro, que es portero del Athletic de Bilbao, y dejó su marco en ceros en 8 partidos en todo el Mundial. Así que España, su segundo Mundial, su segunda estrellita en el escudo, hace 16 años. En Sudáfrica 2010, la conocida Furia Roja ganó por primera vez un mundial. Ahora repiten 16 años después con un equipo muy joven. Y el goleo individual, ¿verdad? La bota de oro también se le llevó Mbappé de la selección de Francia. 10 goles, 4 asistencias. Y más con los goles que metió en el partido del tercer lugar. Ahí se le despegó a Lionel Messi, que se quedó en 8 goles. No pudo anotar en la final. 8 goles, 4 asistencias. Queda en segundo lugar del goleo individual. Y en tercer lugar están empatados Jude Bellingham, de inglés, y Erling Haaland, de Noruega, ambos 2 con 7 goles. En quinto lugar, Ousmane Dembélé, francés, con 6 goles, al igual que Harry Kane, inglés, con 6 goles. Y luego el español Mikel Oyarzabal, 5 goles. Y ya para abajo, de puros de 4 goles, están Julián Quiñones, de México, Vinicius Junior, de Brasil, e Ismael Azar, de Senegal. Todos estos 3 con 4 goles.
4: Jornada 1, papá. Poca gente se enteró que ya arrancó la Liga MX, es el Apertura 2026.
5: Oye, sí, nuestra Liga MX, no me la hagan menos, apenas va en su jornada 1. Y resultados muy interesantes del viernes, ¿verdad? El Atlas le pegó 3-2 a León, allá en León. Por el León anotó Diver Cambindo al 27 y a los 20 minutos salió expulsado. Daya, Jordi Cortizo al 77 puso el segundo gol de León. Y luego por el Atlas al minuto 2, Duke, este jugador caboverdiano, al minuto 2 se dio a conocer ante la afición mexicana. Ahorita Cabo Verde está en el mapa. Ya los demás goles del Atlas fueron Ponchito González al 50 y Aldo Rocha al 73 de penal.
4: Atlético San Luisito fue sorprendido y lo cruzazulearon con gol de último minuto.
5: Ese Cruz Azul 3-2 al Atlético San Luis. Así que el campeón ganando y de visita. Ese Pueblita, gol de pucha al 11, ¿verdad? Pero le ganan a los Bravos y allá en Juárez.
4: ¡Uy, los Pumas! No pudieron con el Pachuca. Acuérdense que el Pachuca se... pues, o sea, se atambor batiente, ¿no? El campeonato pasado ahorita trae sangre en las venas. Anda caliente el Pachuca. 3-0 al Puma.
5: El Pachuca, güey. En CU, ¿qué pasó con esos Pumas? Los subcampeones del fútbol mexicano. Elías Montiel descuenta por Pachuca al 21 y Salomón Rondón al 32 y al 80 su doblete.
4: Y bueno, la pandilla de Monterrey está estrenando todo. O sea, ¿cómo le fue con el Santos Laguna, Rey?
5: El Rayados de Monterrey se estrena con su nuevo director técnico, el Pelado Almeida, ¿verdad? Le pega tremendo baile al Santos Laguna 2-0. Con doblete del español Lucas Ocampo. Al 20 y al 25 por Monterrey, también el Tecatito Corona. Por Santos Laguna descontó Lucas Di Llorio al 40 y el Mudo Aguirre al 90 más 3.
4: Las Chivas dicen, espérenme, apenas estoy calentando, déjenlo así, déjenlo. A la vuelta van a ver.
5: Toluca, ¿verdad? Allá en Zapopan le pone 2-0 a las Chivas. ¿Qué pasó con las Chivas? Gol de Alexis Vega al 42 de penal y Jesús Gallardo al 74 le dan el triunfo al Toluca.
4: Y bueno, ya hizo presencia el AVE, señoras y señores, el América. Fue a visitar a los Gallos Blancos y les tundió. Leve, pero les tundió.
5: Y el América, ¿verdad? Con todo y que Henry Martin falló un penal, Isaías Violante al 83 anota el gol del triunfo de América sobre los Gallos Blancos.
4: Muñeco, y para aquellos que siguen a mi Checo Pérez en el Gran Premio de Bélgica, tampoco pudo.
5: Ay, el Gran Premio de Bélgica. Nuestro Checo Pérez ni terminó, Naya. Y el podio lo completan Antonelli, piloto italiano de Mercedes, luego Leclerc de Ferrari y en tercer lugar el holandés Mark Verstappen de Red Bull. Próxima carrera el domingo 26 de julio, el Gran Premio de Hungría. Bueno, carnalito, ya vámonos. ¿Qué vamos a hacer tantos días ahora sí sin fútbol internacional chido? Pura Liga MX, papá, de aquí a que se acabe el año. Bueno, después de la tercera jornada viene la Liga Scop. También un mesecito de fútbol internacional. Bueno, entre mexicanos y gabachos. Pero tú mejor no sabías de decir por qué te dicen el cerillo.
4: Ya en el próximo Mundial les digo.

Por hoy el tiempo se nos ha terminado. 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

0: ocasión para informarles de una trágica noticia. El reconocido cantante y compositor Lupillo Rivera ha sido acribillado a balazos y se encuentra en un estado muy grave.
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0: 624.
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2: Flachazo grupero con el reportero. Oye, pues estuvo el Festival Bélico en Los Ángeles. Ahí se destaca la participación de Gerardo Ortiz, que se había visto, ¿verdad? Medio así como que los escenarios y... pues mucha chamba en otro rollo, ¿verdad? Pero por ahí estuvo el Regulo Caro, se encontraron, se abrazaron, dicen que no hay distancia ni nada de eso. Pero también la presencia de Emma Coronel, esposa de un señor que está preso, ¿verdad? Para no darle más vueltas. Emma Coronel, pues salió al escenario, interpretó ahí una rola con una amiga muy cercana, ¿verdad? De ella. Y pues todo mundo, órale, qué rollo, ¿no? O sea, sí sorprende pues que la esposa de este señor esté pues prácticamente coqueteando con una carrera artística. ¡Tata!
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0: Y aquí nomás en la mejor FM, ¿cierto? Acabo de escuchar a ni más menos que a Costil. Prueba con un beso.
1: Con lagrimita.
2: Así ¡qué barato!
0: Antes Vicente Fernández y Alejandro Fernández, el rey. 7:08 de este ya martes 21 de junio en una emisión más del Guateque Show.
3: ¡Yes, martes!
0: ¡Qué bien, caramba! ¡Martes, caramba! Así ya, es que no hay que echarle ganas, caramba. Hay que echarle ganas, hay que darle con Tokio. Y ya saben que tenemos secciones bien chidas para la raza, Miguel.
3: ¡Es correcto! Hoy tendremos el Metal Chingao en la cabina. Además, tendremos el ¿qué hacías cuando sonaba esto?
0: ¡Simón!
3: Y ya se puede atar para el pastelazo. Ya sabe las fechas y no, nuestras...
0: No, es para el Valle de Yankees Pizza, amigo.
3: Ah, sí. Para
0: sí, el Valle de Yankees Pizza.
3: Es exacto. Que ando medio norteado, Tom. No. Ando medio norteado. Es ya el Valle de Yankees Pizza para que sirva usted una pizza rica, deliciosa,
0: Simón, riquísima. Esto es todo bien hablado, amigo. Así es que, por favor, vayan interactuando a través del 238-152-8794 para los cumpleañeros. Estamos el nombre completo de la o el cumpleañero. Deben estar de manteles largos para las siguientes fechas y además, ¿dónde nos sintonizan, amigo?
3: Del 19 al 25 de julio. Anótese con el nombre completo, donde escucha cuántos años cumple, y debe ser del 19 al 25 de julio.
0: ¡Qué maravilla! Ahí está. Así es que, por favor, reportes a través del WhatsApp de la WhatsAppera, 238-152-8794. Además, tendremos boleto para Cinépolis Tehuacán, la capital del cine, caramba. Ya sí, regresa, señor. Cinépolis con todos los estrenos y todo lo que ofrece en Cinépolis,
3: la capital del cine.
0: Ahí está, ya sabe que viene también un bloque de saludos, los chistes, la información de los gentiles patrocinadores. No, hombre, tendremos de tocho morocho de aquí hasta las 10 de la mañana para andar bien pilas al millón.
3: Pero ya sabe, de una vez, anótese y repórtese con nosotros,
0: por favor. Ajá, y la pasamos en grande. Y además vamos a estar comentando de el chapuzón de escolar 2026. Y además, todavía siguen, pues todavía en juego en entregar todavía sus
3: cartulinas para ir a ver a Gerardo Ortiz.
0: Efectivamente, ya es este, pues bueno, 13, bueno, obviamente este ya a finales ya de este mes.
3: En 15 días.
0: Empieza ya lo que es el mes de agosto para que estemos ahí al pendiente de nuestras artistas favoritas con la mejor FM.
3: Sí, señor, ya sabe, de una vez, las mejores promociones, la mejor de la música. ¿Quién más es la mejor FM?
0: Es el grupo Vibración. Oye, mi amor, 7:10, esto es el Guateque.
3: ¡Show!
0: Buenos días, Tehuacán.
3: Aquí nomás.

0: show número uno de Tehuacán. Madrugando contigo. Buenos días.
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0: 714.
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1: Lo nuevo, qué peliculón. Antes, ni más ni menos que Los Viejones de los Rojos, la etapa migajera. 7:34 PM, amigo, frase motivacional que no puede faltar.
2: Oye, ¿sabes
1: en
2: que
1: este
2: me tienes
1: día
2: que prestar?
1: Ahí está, el fondillo.
2: Eso,
1: fondillo.
2: Muy bien.
1: Fondillo. Eres muy evidente, muchacho.
0: Ya sabes, amigo. Venga, date, okay, amigo.
2: Ahí te va. La frase motivacional en esta mañana.
0: ¿Puedes o no?
2: Sí, espérate. Pues, tranquilo. Pues. Ahí te va. Oye, es el Día Mundial del Perro, ¿eh?
1: Ah, ¿en serio?
2: Échame.
1: Pero pues yo quería la frase, no, después.
2: Dice así: el que al mundo vino y no toma vino, aquí vino.
1: ¡Ah! ¡Bien!
2: Sí. El que al mundo vino y no toma vino, ¿a qué vino?
1: ¿A qué vino?
2: Bernardo Pluma.
1: Ah, muy bien.
2: Daniel, ¿día de San Daniel?
1: Daniel, ese sí, debe haber alguien que se llame así, amigo.
2: Siempre.
1: Daniel.
2: San Daniel y San Práxedes.
1: ¿Cómo?
2: Práxedes.
1: Práxedes, no es el, no sé, el título de una medicina o algo así, no sé.
2: Práxedes. Yo escucho que dicen Práxedes. Es Práxedes con
1: acento. Práxedes, la... Herrera.
2: ¿Qué onda tú, Daniel?
1: Está genial.
2: Daniel Travieso.
1: ¿Habrá alguien que se llama Práxedes? Práxedes.
2: Sí, lo dudo. Víctor Práxedes Herrera, Mendoza. Saludos allá en la Vista Hermosa. Día Mundial del Perro, como bien apuntabas. ¡Órale! Y Día Mundial del Gazpacho.
1: Del Gazpacho. También es el Día Mundial del Cerebro, imagínate.
2: ¡Ay, el cerebro!
1: Ahí está, impulsado por la Federación Mundial Neurológica para visibilizar las enfermedades neurológicas y promover el cuidado de nuestra salud cerebral. ¡Qué bien!
2: ¿Cómo es el cerebro?
1: No, ese tipo de cerebro, no. Me refiero al órgano, amigo. Me refiero al órgano, con el que pensamos, con el que reaccionamos, con el que dormimos.
2: Bueno, el que
1: caramba.
2: Muchos no tienen también.
1: También, exacto, al mundo.
2: Bueno, y Día Mundial del Perro.
1: Presuman a su perro.
2: Échenos un perro que diga, no. Presúmanos a su perro.
1: Sí, claro, que nos presúmanos a su perro.
2: Mándanos foto de su perrito o perrita.
1: Ándale, ¿y cómo se llama también? ¿Cómo fue la historia? ¿Cómo fue? Si lo adoptaron, si se los dio un vecino, si lo compraron.
2: Que no,
1: porque hay unos que sí, ¿no? Claro, que no debe de ser así, pero pues bueno, hay algunos que sí lo venden, ¿no?
2: Adóptenlo.
1: En este caso, ¿no? Entonces, la mayor parte debe de estar más en la parte de adopción, nada más. Pero
2: o que
1: bueno,
2: se lo dio algún familiar.
1: Claro,
2: un
1: vecino.
2: Un regalo de Reyes o de Santa Claus.
1: No sé,
2: Claus.
1: Que se lo dio a lo mejor una persona. Y sabes que mira, aquí está un perrito, ay, te sí, lo doy. Mira, no lo voy a poder cuidar y todo el asunto. Mm-hmm. Pero así es que vayamos interactuando al 238-152-8794. Oye, es el Día Mundial del Perro.
2: ¡Échenos
1: su perro! ¡Échenos su perro, caramba! Para que digas, no manches, mira, este es mi perrito, caramba. Ese se llama Firulais, este es solo vino, no sé, caramba. Pero platíquenos, ¿cómo fue?
2: Se llama el Chavo, saludos para el perro del Benja.
1: Ándale.
2: O sea, su perro, pues. Se llama el Chavo.
1: ¡Vámonos! Ya están aquí los chisteretes.
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0: ¡Chiste!
1: A ver.
0: ¡Chiste!
1: Venga.
0: ¿Cuál es el animal que tiene más dientes?
1: ¿Cuál es el animal que tiene más dientes?
0: A ver.
1: No doy.
0: A ver, ¿cuál es el animal que tiene más
1: ¿Tiburón?
0: Dientes? ¿Tiburón? Nah.
1: No. No sé, un ratón, quizás, ¿no?
0: Exacto. ¿Por qué? El ratón de los dientes tiene un montón de su huevo, cabrón. ¡Tienes idea, compa! ¡Sí! ¡Ese vato tiene un montón de dientes!
1: Chipuchal, caramba, dice.
0: Oye, ¿qué le dice un perro a una pulga?
1: ¿Qué le dice un perro a una
0: pulga? ¿Qué le dice un perro a una pulga?
1: Ah, ¿sí ahora ya poco los perros son?
0: Bueno,
1: ya ves, ¿qué le dice? Sí. Imagínate, ¿no?
0: Ah, oye, pasta deja de saltar, que das mareos. ¡Qué bonito!
1: Hoy es el Día Mundial del Perro, caramba. Día Mundial del Perro, presuman a su perrito, su cachorro. Así es, su perrito.
0: Presuman el perro que se andan comiendo. No, no,
1: no, no, no, no, no, no, ese tipo de perro.
0: Presuman el perro que se andan comiendo.
1: ¡Ay, está interactuando! ¡Qué bonito! Terminación 30. Tiene su grandísimo perro, caramba. Color negro. ¡Qué bonito! Oiga, pero díganos, ¿cómo se llama? Terminación 30 y le mandamos un saludo. ¿Qué te parece, amigo?
0: Ándale.
1: Ahí está.
0: Aunque el perro no va a entender ni qué onda, pero va a saludar al perro.
1: Nada más que lo presuman. Eso es todo, pero
0: presúmanos
1: pues,
0: ya perro.
1: Saben, ahí está, qué bonito los perros.
0: Presúmanos caramba. El perro que se andan comiendo.
1: Aguas, Pedrito Sola, aléjate de aquí, caramba.
0: Llégale, llégale.
1: Que Marcelo,
0: que ahorita ya se anda disculpando con
1: ya
0: medio.
1: Ya disculpando. Híjole, ya pa' qué, amigo. Ya pa' qué, ya te quemaste, ni modos, ahí está. Pero bueno, cosas que pasan en el mundo.
0: Ay, público querido.

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0: Y aquí nomás en la mejor FM 100.7 Desvelado. Son a cargo de los Yes Yes, Patria 81 y Bermuda.
1: ¡Ándale!
0: Eso, muy bien, amigo. Oye, fíjate, amigué, que andamos aquí checando todo lo que es la temporada. Ya saben que algunos están gastados, algunos van a terminar gastados.
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1: Eso es todo, gentil patrocinador del Chapuzón Escolar 2026. Niños y niñas, sigan mandando sus dibujos, por favor, porque la neta se está poniendo genial toda la contienda de esto que es el Chapuzón de la Mejor FM. Ya sabes, una alberquita llena de útiles escolares para este regreso a clases. Ayer estuvimos ahí con los amigos de PAMEC, distribuidor autorizado Telcel, la cual la pasamos en grande.
0: Ya saben, amigos, hay que mandar su dibujo. Todos los niños y niñas de 5 a 12 años de una vez manden su dibujo.
1: Por favor.
0: Y díganos por qué quieren ser plomero, abogado, presidente de la República y sus datos completitos.
1: Locutor de radio, dentista, también puede ser. Ayer tuvimos ahí un pequeño que dijo que quiere ser trailero, imagínense.
0: Vientos por ese pequeño,
1: no,
0: ¿eh?
1: Hombre, bien por este chavalón. Ándale, bien por ellos. La verdad es que sigan mandando sus dibujos a través de el 238-152-8794. Ahí díganos qué onda, qué quieren ser de grandes, puede ser una profesión, oficio. Aquí lo pueden mandar, le toman fotos a través del WhatsAppín, del WhatsAppera, y miren, aquí vamos a poner de acuerdo para que ustedes participen.
0: Ya saben, amigos, de una vez a mandar sus dibujos todos los niños y niñas de 5 a 12 años. Vamos con buena música en esta mañana.
1: Es Edgardo Núñez y Valentín Elizalde, Vencedor, 754 en el Guateque.
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2: ¡Chiste! ¡Chiste! ¡Chiste! Venga, amigo.
3: Estaba una pareja de viejitos en un restaurante.
2: Ajá.
3: Y el viejito le dice a la señora, dice:
4: ay, mi amor, mi reina, mi cielo.
2: Sí.
4: Mi bomboncito.
3: Y en eso la señora se va al baño, ¿no?
2: Ajá.
3: Y cerca el mes y dice: ay, qué romántico, señor. La verdad, qué romántico, qué bonito, le dice a su esposa.
4: No, no es romance, joven. Es que hace 10 años se me olvidó su nombre y me da miedo preguntárselo.
2: Ay, qué bonito son los chistes. Oyes. ¿Qué le dice un cerebro a otro cerebro?
5: ¡Hola, cerebro!
2: Ándale, ándale, casi, caramba. ¿Qué le dice un cerebro a otro?
3: ¿Qué?
2: ¿Me amas con todo tu corazón? No, te amo con todo mi hipotálamo.
3: ¡Ah! ¡Muy bien!
2: ¡Bravo! ¡Qué bonitos son los chistes! Oigan, si quieren sacar sus chistes también los pueden mandar a través de el 238-152-8794. Y se va, también se va lo que es el boleto de Cinépolis. Se va acá en la capital del cine, muy pendientes para todos los que son amantes de el séptimo arte.
3: Ya se lo saben, tenemos grandes películas en Cinépolis. Uh-huh. Y qué mejor que llevarte al cine.
2: Eso es todo.
3: Es
2: más, váyase reportando a través de un emoji en forma de boletito para que le demos también ahí
3: seguimiento. ¿De quién quiere ver las películas de Cinépolis?
2: Claro, así es, al 238-152-8794. Y gracias a todos los que están sumando ahí a compartir
3: a nuestro hashtag.
2: Exactamente.
3: Compártelo, la foto de tu
2: sus perritos. Saludos para la terminación 99. Tiene sus perritos que se llaman Muñeca, Ángel, Pedro y Fanny Chachita.
3: ¡Ah! ¿Sus tantos?
2: Sí, amigo. Le gustan mucho los perros,
3: sí,
2: caramba.
3: Te creo.
2: Y el buen Jackie ahí está. Dice: saludos, Guateque Show, no me los pierdo. Gracias,
3: hombre. Gracias. Por no perderte
2: manden la foto de su can. Adelante, porque hoy es el
3: perro
2: día mundial.
3: Que tienen en casa.
2: Hoy es el día mundial del perro. ¿Cómo se llama? ¿Qué onda? ¿Cómo fue que le llegó a su vida? ¿Lo adoptaron? ¿Lo compraron? ¿Se los regaló un vecino? ¿Se los
3: llegó
2: dio un amigo?
3: ¿Una amiga?
2: ¿Lo recogieron de la calle, literal? Así es que interactúen con nosotros porque hoy es el día mundial del perro.
3: Ya se lo saben, échenos la foto de su perro.
2: ¡Qué caramba!
3: ¿Qué?
2: En esta hora también tendremos el bloque de saludos. Suéltalos ya en corto. 8:13 llega Nativo Show. Y esto se oye bonito, mojado.
3: ¡Ey! Es el sorbito de champán.
2: De champán.
3: Ah, se me antojó.
2: Eso.
3: Sí, una copa, sí.
2: Ándale. Ay.
3: Ay,
2: aquí te vas en el Guateque.
3: ¡Show!
2: La mejor FM.

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1: ¡Sí, señor! 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
2: El sábado, para ser exacto, se presentan los Huracanes del Norte.
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1: Ya está aquí el bloque de saludos.
2: Sí, señor.
1: Suéltelos. Y se va a poner de fábula al 238-152-8794.
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1: ¡Llegó el bloque de saludos!
2: ¡Sí, señor!
1: ¡Qué bonitos son los saludos! Mandarlos a través del 238-152-8794. Ya en corto, en fa, amigo.
2: Saludos para Ami Gallegos. Saludos, guapa. ¿Quieres beso de perros casos?
1: ¿Qué
2: es eso? Le voy a mandar en su hashtag la foto de su perro.
1: Oh, oh, ¿qué pasó?
2: Hablando de perro atascado. De su perro.
1: Ok.
2: Gracias a Janet Cruz por reportarse también.
1: Eso.
2: Gracias, Janet. Para Francisco Sánchez, buenos días, gente de Guatequera. Eso. Tengan un bonito día. Gracias, Guatequera.
1: Oigan, gracias por seguir interactuando en relación a lo de su perrito. En ese caso, dice: ¿qué onda, Guateque Show? Les presumo de mi perrito. Terminación 49. Está bien, chaparrito y todo, caramba. Qué bonito. Pero no nos dicen cómo se llama, caramba.
2: ¿Cómo se llaman sus perros? Sí. Manden la foto y también el nombre del perro.
1: Así es, dice
2: ¿cómo
1: acá.
2: ¿Cómo atiende?
1: Ándale. ¿Qué tal, flaco Marquiño? Les presumo a mis perritos. Es ni más menos que Muñeca, Ángel, Pedro, Fanny y Chachita.
2: ¡Ay, Chachita!
1: ¡Chachita!
2: ¡Pelo, Chachita!
1: ¿Qué te pasó, tu pelo?
2: A saber quién anda ahí en la línea.
1: Vamos a ver qué onda. Vamos a ver.
2: Bueno, hola.
1: A ver, bueno, ¿qué onda? ¿Qué hubo?
2: Hola, hola, la mejor FM.
5: Sí, buenos días.
2: Buenos días. La mejor FM, buenos días.
5: ¿Cuál es el número de
2: WhatsApp? Ok, gracias.
1: Ahorita estamos.
2: Ay, compadre, estás al aire. Aprovecha. Ya que sí.
1: Ay, Dios mío. Dice acá, ¿cuándo viene el Cucho y la chamaca?
2: Oye, regresando de vacaciones, porque de hecho se fueron ya de vacaciones hasta Catemaco, ¿eh?
1: Sí, hasta
2: Catemaco. Como en eso Catemaco, de que el Cucho es el Cucho. El Cucho es veracruzano. Se la llevó a la chamaquita. Se fueron.
1: Por eso es bien grosero y todo. Ya saben que los de allá, pues.
2: Fue a aprender nuevas cosas.
1: Tiene mucha labia, pues.
2: Exacto. Queríamos mandar la barba a Taratiza, pero nada más fue el Cucho y la chamaquita.
1: Eso, dice, es que sí extrañamos al Cucho, la verdad. No, pues es
2: yo
1: que
2: sé que lo extrañan.
1: Lo extraña, pero pues estoy muy pendiente. Eso es lo único que les podemos decir. ¿Qué onda? Ahí está, les presumo a mi perrito. No manches, está bien jetón.
2: ¿Quién? ¿El perro o el dueño?
1: El perro. Nos dice por ahí que se parece, todo se parece igual a su dueño, caramba.
2: Ok, entonces igual a su dueño. Para Timoteo Flores.
1: Timoteo.
2: Alejandro Contreras Durante, Mariana RZ, Diana Cris, Andreli González y Peter Leiva. Saludos.
1: Saludos a todos los que poco a poco se van conectando a través de la mejor FM Tehuacán en las redes sociales, así nos encuentran, la mejor FM Tehuacán. Saludos para Fabi Nabor, también para Mireya Ocon, también para Roberto García, Daniel CK,
2: Ocon,
1: Mar Cid, Alexa Delgado, también Víctor Manuel y Gaby Vargas.
2: Para Yoli Cholis, para Pomo Martínez, para Jeremy Gutiérrez, Mireyita Juárez, Juara, Laura Piedras, también Andrés Piedra. Rosales, Benito Martínez, también está Benito Camelo, también Juana Joana Hernández, Sol Smolinix y también a Hernández Cruz Magali. ¿Quieres ver su poder de perro atascado?
1: ¡Brilla!
2: Ramón, Ramón Mendoza, Ade Flores, Laura Galán y Manuel González.
1: Saludos también para toda la bandita de la terminación 03 que andan ya en el tractor de 8 llantas aquí en Chilac ya trabajando, caramba. Bien, saludos a toda la bandita que anda ahí al pendiente del campo, que anda chambeando ahí en el tractor, a todos los amigos que del campo, les mandamos buena vibra y échale ganas, parientones.
2: Para Ani T. Delgado, que está escuchando, gracias Ani.
1: Gracias también para Martín Valderas, excelente mañana, Dios me los bendiga, a la mejor FM, gracias.
2: Ok, también saludos para Janet Cruz.
1: Janet.
2: Y para Regis Macías, para Cortés Calangas, buenos días, gente linda de la mejor FM, que tengan un excelente día lleno de bendiciones para ustedes.
1: Eso, también. Para Martina Correo, excelente día, chicos. Olga Márquez, buenos días. Llegó. No, espérate, no. Isabel de la Luz, saludos, muñeca, que te la pases de maravilla.
2: Sobres, cartera.
1: Oigan.
2: Para Ronin Chan, para Red Irish y para Juan Miranda, saludos.
1: Sigan mandando sus fotografías de los carteles de Gerardo Ortiz, muñecas, muñecos, si quieren estar enfrente, frente a frente, conviviendo con el viejo nonón Gerardo Ortiz, adelante, deben de mandarlo a través del 238-152 8794.
2: Pero de verdad, manden su cartel y también a todos los niños y niñas de 5 a 2 años manden su dibujo diciendo que quieren ser de grandes,
1: por
2: alguna
1: favor.
2: Profesión, algún oficio, y con eso ya entran al chapuzón número 2 de la mejor FM. Recuerden que se pueden meter a una alberca llena de útiles escolares.
1: Sí, hombre, ayer se fueron ganones los niños de ahí de Pamec, distribuidor autorizado. No, hombre, llenísima la bolsa, llenísima, de verdad, créanme.
2: También a los niños participantes de tu casa biker. ¿Quiere ver detalle de todo eso?
1: Sí, claro.
2: Está en las redes sociales, la mejor FM Tehuacán en el Facebook.
1: Eso, todos los detalles de los últimos chapuzones vayan a revivirlo a través de redes sociales. Búsquenos como la mejor FM Tehuacán para que usted vaya interactuando y sobre todo pues vaya dejando ahí también pues su dibujo, ¿no? En este caso, amigo, que lo vayan compartiendo y con mucho gusto lo vamos a tomar en consideración.
2: Lo pueden traer también aquí a la mejor FM, si no les da chance en este caso que dicen, es que no tengo celular o me la robaron. Bueno, lo pueden traer también su dibujo y aquí en cabinas lo reciben con mucho gusto.
1: Ah, bueno, nos están presumiendo también a su perrito, el güero, así le dicen, 03.
2: Déjalo.
1: Está acostadito tu gordo. Está bien, bien por los perritos, caramba. Bien, vámonos con más música. Algo del recuerdo. Es Cañaveral. Tiene espinas el rosado.
2: Aquí nomás.
1: En el Guateque Show.
2: Por la mejor FM 100.7, ¿eh?

0: pásele, güerita, lléveles, cójale sin pena, que para eso estamos, güerita. En el Guateque Show. 8:45.
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1: ¿Qué hacemos nuestros? Ahí está la música de Luis Enrique.
0: Ya no sé mañana. Antes, mi tocayo el flaco, vete, vete, 8 de la mañana con 55 minutos. En la siguiente hora se va boleto, boleto doble para Cinépolis Tehuacán, la capital del cine.
1: Les recordamos que deben de mandar su emoji de boleto por si quieren ir a la capital del cine, Cinépolis, a visitar una de las películas.
0: Simón.
1: Que están en cartelera. Mientras,
0: vámonos con más música. Es Cosme Tadeo. ¡Cosme!
1: ¿Qué onda, Tadeo?
0: Voy a danzar aquí nomás. ¿Cómo estamos en redes sociales, Miguel?
1: Marco Rosas ahí en el Facebook y Marco Rosas del Guateque del Instagram.
0: A mí como el Flaco Hernández en Facebook e Instagram. Así nos encuentran también como la mejor FM Tehuacán. Aquí nomás es el Guateque.
1: ¡Show! ¡Buenos días, Tehuacán!

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2: ¡Chistes!
3: Dice que estaba en este caso una pareja de esposos, ¿no?
2: Simón.
3: A medianoche. Y en eso se escuchan raros, escuchan sonidos raros, ¿no? Ahí en la casa. Y en eso la señora dice: ¡Ay, viejo! ¡Viejo! ¡Despierta! Creo que se metieron a robar. Lánzate por la ventana y asómate para que piensen que somos, que tenemos perro guardián. Y en ese el vato dice: ¡Ay, vieja! ¡Ay, mira! No, vieja, mejor sal tú desnuda para que crean que está embrujada la casa.
2: ¿Qué? ¡Ay, qué divertido!
4: 13:49, gracias por mandar su vela, Guimelave.
2: ¡Venga, venga, vela, Guimelave!
4: Entre Velo y Guimelaves trabajaban en la mejor FM. Ah, imagínate. Caray. Trabajaban en la mejor, mejor FM. Melón acomodaba el micrófono y me lames las rolas.
2: Ah, caray.
4: Conste que así lo mandaron. ¿Yo qué? ¿Yo qué?
2: Era al revés, ¿no?
4: Pues sí, pero ya ves así lo que hicieron. Bien. Ya ves que luego. ¡Ay, no me dijeron correctamente!
3: Ah, era al revés. Se equivocó el pato. Sí, vamos. Échale ganas. ¿Terminación qué?
4: Terminación 49.
3: Échale ganas, 49.
4: Oye, saludos para mis amigos de Confecciones Águilas que son bien fieles, trabajadores y sin vicios, según sus logos, sus gordos.
2: ¡Seguramente!
4: Tercera de Nicolás Bravo. ¡Quisieras!
3: ¡Ay, pobres niños, cómo trabajan!
4: Hombre, te escuchamos en Confecciones Orlando también. Saludos para la terminación 44 y gracias a la terminación 32 que está mandando su boletito de emoji, porque un momento más vamos a soltar lo que es el boleto doble para Cinépolis,
2: la capital del cine.
4: Vamos a disfrutar del cine esta semana para que disfrutemos de la cartelera que ofrece la única en su tipo aquí en Tehuacán, Puebla, Cinépolis Tehuacán.
2: Ahora decimos que hay en cartelera en Cinépolis Tehuacán para que se animen por su boleto de una vez.
4: Vámonos con más música.
3: Es boleto doble.
4: Sí, boleto doble. Es Frisian y Adel Muñoz. Te perdonaría. 914. ¿Qué más? En el Guateque
2: Show.

0: amañado, que aquí te la vives y ya volvemos.
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1: Aquí nomás en la mejor FM 100.7 tenemos en la línea a la doctora Janet, amigo.
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2: Gracias, doctora. Excelente día.
1: Excelente día. Vámonos con más música después de esta ronda. ¡Ya viene! El boleto doble para Cinépolis Tehuacán, la capital del cine. Siguen interactuando con su emoji en forma de boletito al 238-152-80-194.
2: ¡Sigan participando, amigos!
1: ¡Eso! Es Sara Ángel, una razón para odiarte. Estos modelos recientes aquí nomás en el Guateque.
2: La hija de Gustavo y de Priscila, ¿eh?
1: Así es, amigo.
2: Es correcto.
1: En la mejor FM.

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1: Es momento de que se pongan bien pilas al millón con el boleto, boleto doble de Cinépolis Tehuacán, la capital del cine.
2: Ahí les voy, la cartelera es La Odisea, Toy Story 5, Moana, Minions y Monstruos, La Invitación, Evil Dead en Llamas, también está El Día de la Revelación y es Supergirl.
1: Eso, deben interactuar en audio a través del 238-152-8794 y le va la dinámica, Miguel.
2: Que nos digan dos películas, una para niños y una para adultos.
1: Nada más.
2: Te así de fácil. En cartelera.
1: Nada más. En corto, debe de mandarlo. A ver, otra vez volvemos a recalcar la dinámica, amigo.
2: Que nos digan dos películas, el nombre de dos películas que están en cartelera actualmente, una de niños y una para adultos.
1: Nada más. Nada perfecto. Más. Ahí está, nada más deben de interactuar en audio. En audio ya están aquí llegando, vamos a checar a ver si son bien chipocludos. ¡Bueno!
3: Sería Moana y la de Supergirl.
1: Moana y Supergirl.
2: Híjole.
1: ¿Cómo que pena? Ah, te llegó otro. Llegó otro. No, o sea, ¿cómo que como Masacre que... en Texas? Ese no está, caramba, ¿no? A ver.
3: Está la de Moana y El Día de la Revelación.
2: Ah, está más al tiro. Supergirl también es como para niños, ¿no?
1: Sí, sí, sí, claro, claro.
2: Sí, por eso le dudamos.
1: Sí, pero sí, me gusta más esta.
2: De la revelación.
1: Terminación sí, 77.
2: Muy bien, terminación 77. Y dijo Moana, es para Moana? Niños. Sí. Muy bien.
1: Eso bien.
2: Tú muy bien.
1: La otra es, y luego con flojera, caramba. No, ya levántense, caramba. Ya ando, hay que andar activos, amigo. Eso es todo. Vámonos. Repórtate con tu nombre completo, terminación 77. Ya te llevaste tu boleto doble de Cinépolis Tehuacán, en la capital del cine.
2: ¡Súbele!
1: Es los Huskies. Amigos. Amigos nunca.
2: Pero entonces... sin enemigos. Aquí nomás, es la mejor.
1: ¿O con derechos?
2: Ahora, ¿qué pasó?
1: No.
2: Ya sí no me llevo contigo, César.
1: Ay, César, ya no me llevo así contigo.

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0: gira en Estados Unidos y anduvieron en Europa, hicieron presentaciones en Madrid, Milán y no sé, ¿verdad? Ciudades en donde pues pusieron ellos a bailar a la raza como ellos la saben hacer. Y también Grupo Frontera, ¿verdad? Se llevó la sorpresa de que Lamine Yamal, el español, pues resulta ser que es seguidor, o sea, es seguidor y tienen su tracklist, ¿verdad? Música de Grupo Frontera. Siempre es bonito, pues. Y un famosillo diga, yo me rifo con Frontera o con cualquier grupo, eso es bonito. ¡Corta!
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1: Y aquí lo vas en la mejor FM 100.7, la morrita de Juan Javi, Karina.
2: ¡Sí, señor!
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1: Perfecto. Vámonos con más música. Jos Favela, la receta. ¡Qué belleza de mujer! Aquí nomás en el Guateque.
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0: dejarte.
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0: Aquí nomás, en la mejor FM 100.7, ¿qué onda? Buenos días, good morning, qué rollito primavera, excelente mañana para todos, ya andamos a la orden para el desorden. Yo soy la plebita y le acompaño hasta las 12 del mediodía con buena música. Y además el día de hoy vengo muy contenta, abuelita, muy feliz como una lombriz, porque traemos boletos para los mejores eventos, sin duda. Claro que sí, llega nada más y nada menos que estos guapillos y la mejor FM te lleva a un evento impresionante. Gracias a nuestros amigos de Jax Automotriz, 22 años contigo y lo celebran a lo grande con los Huracanes del Norte. 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Así es que no te me despegues porque tengo boleto para que te vayas a disfrutar de los Huracanes. Además, boletos para la capital del cine. Tenemos también cortesía ya para Gerardo Ortiz y para el grupo que vale lo que pesa, pesado. Se va a poner bueno este asunto. Quédate con nosotras. La abuelita ya está aquí muy puntual. Abuelita, buenos días.
1: ¡Ay, qué onda, loca! ¿Cómo andas? Hoy vamos a poner dos canciones perronchísimas en el palenque para que vote por su favorita.
0: Claro, además continuamos con el chapuzón y con la dinámica de los chiquitines en la cual tienen que enviar su dibujo, pero eso ahorita se los platicamos, ¿ok? Vámonos con música, llega nada más y nada menos que este guapísimo. Bueno, más o menos, ¿no? Él es uno de los más exitosos últimamente del regional mexicano. Fíjate que no ha tenido mucho éxito en el amor, pero tiene talento el chamaco y no se discute. Que por cierto que su papá le quiere quitar el nombre de Cristian Nodal. Tan feo los pleitos, ¿verdad? Ay, no. Al contrario, entre familia deberían estar más unidos. Es Cristian Nodal, a dueto con David Bisbal. Esto se llama Probablemente. Aquí nomás, en la mejor.

0: Aquí nomás en la mejor FM 100.7, una canción de Trotamundos que también hiciera muy popular nuestros amigos Darón y su grupo Ilusión con el relojito Cucu. Qué triste esta canción, ¿no? Oye, Cucu, papá se fue. Es lo que acabamos de escuchar. Las 10 de la mañana con 23 minutos. ¿Ya desayunaste? Si no lo has hecho, te invito a que lo hagas de una forma saludable. Fíjate que comer papaya te ayuda a la digestión, por eso es importante incluirla todas las mañanas en tu desayuno. 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Que me antojo, niña. Abuelita, pues lánzate, te doy chancita para que vayas a comprar una frutita y por ahí me traigas algo que ya se me antojó. A mí me traes uno de cereales. Por favor, abuelita.
1: Ay, tu nieve ya que la quieres.
0: No, sin nieve, solamente puro yogurcito. 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Vámonos con este compita, es Espinosa Paz, muy aplicadito en el gym. Ya lo veo ahí muy musculosito, muy fit. Se puso muy bien, ¿eh? Espinosa Paz, bien. Bien por tus historias que nos compartes en redes sociales haciendo pesas. Se llama La Más Bonita. Es el cantautor del pueblo aquí nomás. En la mejor, súbale ya.

0: dónde salió ese chango.
1: ¡Saquen ese gorrudo!
2: ¡Es el ranchero Rock! ¡Regrésese a su jacal a ver si ya puso la marrana!
3: ¡Escuántalo de embotellar, hijo!
4: ¡No se metan conmigo o no se la van a acabar!
1: ¡Llegó!

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2: No, pues con esos datos ya lo encontramos, pareja. 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

Aquí nomás en la Mejor FM acabamos de escuchar a los Tucanes de Tijuana. La canción se llama Perdóname, mi amor. También escuchaste a La Arrolladora. Con un lleno total en el Auditorio Telmex de Guadalajara les fue muy bien. Y lo más padre, ¿verdad?, que pudimos ver a través de sus cuentas oficiales de los vocalistas es que esta presentación estuvo acompañada por la familia de los integrantes de La Arrolladora. Mamá, papá, los hermanos, los abuelitos, los tíos. Y qué padre, ¿no?, que estas agrupaciones también pueden invitar a la familia de los artistas y sobre todo también a los amorcitos. Por ahí vimos al vocalista, a Julio Aro, muy enamorado con la novia en tremenda presentación. Y eso me encanta, que puedan dar a conocer su música y también a su familia. 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

0: Muchas felicidades, que la pasen muy bonito y al rato les quedemos para festejar. Vámonos con esta rolona, es de lo más nuevo, una fusión entre uno de los mejores grupos del mundo mundial que se ha colocado en la cima del éxito. Estoy hablando del grupo Frontera, a dueto con este chamaco, El Potrillo. Qué chulada de canción, escúchela, a mí sí me gustó, se llama...
1: Cada vez me gusta más.
0: Así mero, aquí nomás.

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La rola se llama Cada vez me gustas más. Ya la puedes pedir aquí nomás en la mejor. Me voy con la siguiente rola en el siguiente bloque. Atención, porque traigo boleto para Gerardo Ortiz y también boleto para los Huracanes del Norte. Así es que no te me despegues porque yo te llevo al baile. Vámonos con esta chiquilla. Se llaman Vicky y Marisol. Ellas son las horóscopos de Durango. Aquí nomás, mi amor por ti en la mejor.

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0: Escuchaste a Guardianes del Amor con Bronco. Guardianes, pero el de mi compa, mi amigo, mi parce. Obviamente don Arturito Rodríguez, no ande confundiendo. También escuchamos a la original de Chaval y Zárraga con esto que se llama Aquí Es. Oye, vámonos, abuelita, con el regalo, porque pa' luego es tarde.
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0: ¡Arre, Lulú! Yo tengo un boleto para el rey.
2: Tenemos que ser fuertes.
0: De los corridos.
2: Porque ser fuertes.
0: Progresivos.
2: Por ustedes existo. Corridos progresivos.
0: Gerardo Ortiz, claro. En este momento voy a regalar el primer boleto para esa persona que sea fiel fan de Gerardo Ortiz. Que neta, neta quiera ir, que tenga muchísimas ganas de ir y que sea también fan de la radio, ¿ok? La pregunta va a ser muy sencilla, para la oreja, ¿eh? Deja lo que estás haciendo y para la oreja en este momento. Necesito que me digas tres agrupaciones que llegan a Santiago Miahuatlán este lunes 3 de agosto en este gran baile de feria. Tres agrupaciones confirmadísimas, incluyéndome a este papacito. Y también me digas tres programas de La Mejor FM. Y ya con eso, está bien, papita, está bien fácil. Si tú escuchas la radio, si escuchas La Mejor FM, tienes que decirme tres programas y cuáles son las tres agrupaciones que llegan a Santiago Miahuatlán este lunesillo. Para que te lleves, obviamente, tu boleto. Está bien facilita, ¿eh? Hoy nomás, ya te estoy poniendo aquí unas pistas. Venga, mándame WhatsApp, audio 238-152-8794. También, obviamente...

0: y las tres agrupaciones. Aleatoriamente voy a elegir cualquier WhatsApp audio, ¿eh? A ver, ¿quién anda por acá? Línea 2. Bueno.
1: Gerardo Ortiz, Los Titanes de Durango, El Poder del Norte. Ajá. Y los programas sería El Arrimón Regalado.
0: No, no es El Arrimón Regalado. No, nada que ver, este programa no está aquí. Regalado no, por poquito, mija. Bueno, ¿quién anda por acá? Línea 8. Dime rápidamente, WhatsApp audio, tres programas y las tres agrupaciones. Hola.
2: Los Titanes de Durango, Gerardo Ortiz, El Poder del Norte. Uh-huh. Estefanía Díaz, La Plebita. Uh-huh. O el Guateque Show.
0: Ok.
2: Y Noticias Tehuacán.
0: Claro, pero no soy Estefanía, ¿eh? O sea, sí soy yo, pero así no se llama mi programa. Por poquitititito. Híjole, bueno, ¿quién anda por acá? Hola, contéstame correctamente. Bueno.
3: Los programas son el Guateque Show, La Plebita y La Vuelta Simuelita, Los Peques de la Mejor.
0: No, híjole, por poquito. Bueno.
4: Los Titanes de Durango, Gerardo Ortiz, El Poder del Norte, El Arrimón Recargado, El Show, El Guateque Show, WhatsAppiando con La Mejor.
0: ¡Sí! ¡Muy bien! ¡Arriba la chica! ¡Sí! ¡Tiri, tiri, tiri! ¡Muy bien! El Arrimón Recargado, El Guateque Show y WhatsAppiando con La Mejor. Muy bien, corazón de melón, ya tienes tu boleto. Ahí les voy a recordar los programas. En la mañana está El Despertador de La Mejor, a las 6 de la mañana. De 7 a 10 está El Guateque Show. Luego está El Show de La Plebita. Luego Sonido La Mejor. Luego viene Noticias Tehuacán. Luego viene Armando Escándalo Romero. En La Mejor, ¿verdad? Lo mejor de La Mejor. Luego viene WhatsAppeando con La Mejor, El Arrimón Recargado. También podrías decir Las Noventeras, Las Pisteadoras. Hay un chorro de programas, así es que terminación 280, ya tienes tu boleto para disfrutar de Gerardo Ortiz. Muchas felicidades, hija. Ya ganaste. Mándame tu nombre completo para que te dé yo indicaciones. Mientras tanto, Anakin Larios, Corazón Sin Cara. Aquí nomás, en La Mejor.

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Súmale, ellos son los Recoditos. También escuchaste a Anakin Larios, Corazón Sin Cara. Me andaban preguntando cómo se llama la canción. Así se llama, Corazón Sin Cara. 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Se va a poner chidito, ¿eh? Allá nos vemos, racita. Vámonos con la siguiente rola. Se llama ¿Quién Pompo? Ellos son Chicoche y La Crisis. Después de esta rola nos agarramos del chon con la abuela y yo. Vote por sus favoritas. Aquí nomás en La Mejor.

0: 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Ahora sí, nos vamos agarrando del chonguito, abuelita. Espero que traigas una rola buena, ¿eh?
1: Ay, yo traigo una rola bien perrona, ¿eh? Y quiero que voten por mí, por favor.
0: Ok, arranco yo porque tú siempre me agarras ventaja, ¿eh? Así es que empiezo yo. Yo te presento este género que últimamente nos ha puesto a bailar en las fiestas y en los eventos. Esta canción me encanta y se la dedicamos a los corazones. Si te vuelves a enamorar, tú eres el único responsable, corazón de melón. Ellos son unos animales ponzoñosos. Ellos son Alacranes Musical. Esta es mi rol, abuelita.

0: Torre. ¿Cuál es tu rol, abuela?
1: Ándale, canijilla, yo te presento a mis niños de AK-7. Se llama el avión de las tres.
0: El avión, pero el avión se te va, abuelita.

0: la confrontación. Vamos a escuchar a quien quieren escuchar. Bueno, ¿por quién votas?
1: Hola, hola. Voto por la plebita y los alacranes musical.
0: Gracias, bebé, te quiero. Bueno.
2: Por mi plebita hermosa, por mi plebita hermosa.
0: Gracias, mi corazoncito de meloncito, te quiero mucho.
3: Vamos por la plebita, plebita, vamos. Ay, saluditos.
0: Primero bañense. No andes de grosera, abuelita, hola.
4: Voto por la abuelita.
0: Ahí está, para que no chilles. Bueno.
5: Por la cachorrita, chimuelita.
0: No, no está la cachorrita. Bueno.
3: Por la abuelita, la abuelita.
0: 2-3, me vas dando la voltereta. No, faltan uno, ¿eh? Hola, ¿quién anda por acá? ¿Por quién es tu voto?
6: Hola, buenos días, por los alacranes musical.
0: Eso, 4-3, abuelita. Peluquín.
7: Por la abuelita, por la abuelita.
0: 3-4, ya, Chimino, ya suéltame mi rola, yo ya gané. Ni modo, abuelita, pelas. Crochet, ya, sube. Aquí nomás en la...

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0: FM 100.7, escuchas a los dos carnales. Oye, qué bonita canción. Se llama De Todas y de Nadie. Lo más nuevecito. Las 11:48, ya casi nos andamos despidiendo, muchachos. Ya casi nos vamos. Pero tengo otro regalito.
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2: Bueno.
3: Oye, van como tres veces que te marcas, Lupe, y no contestas. Tu casa está rodeada. Espérate, carnal.
0: Hermano, cayó la ley. Está rodeada. Oye, qué evento impresionante, oiga. Oye, te voy a regalar un boleto para los Huracanes del Norte. Para la oreja, que la pregunta está bien papita, bien papilla. Dime en este momento, ¿quién está invitando a este gran evento y cuántos años cumple contigo? Dime, ¿quién es el anfitrión de este evento y cuántos años cumple contigo? Así de fácil, así de sencillo. Dime rápidamente el nombre a través de un WhatsApp audio 238-152-8794. Dime cuántos años cumple y quién es el anfitrión de este gran evento. Abuelita, reprodúceme el primer audio que ya te llegó, por favor. Bueno, ¿quién anda por acá? Hola.
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0: Híjole, por poquito, me la andabas ahí regando. Bueno,
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0: Sí, muy bien, gordo. Diaxa Automotriz, no Refacciones, es Diaxa Automotriz. Y cumple 22 añotes contigo, Piste el Riego, sábado 25 de julio, los Huracanes del Norte. Oiga, ya tienes tu boleto, compadre. Mándame tu nombre completito, por favor, para que te dé yo indicaciones. Terminación 1169. Ya tienes tu boleto, mijo, ¿eh? Ya tienes tu boleto, así es que no se me agüiten los que no ganaron. Ahí les va otro regalo, ¿eh? Para que vean que en la mejor FM la damos y tenemos para repartir.
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1: Okidoki, ahora me voy con un regalo para los chiquillos. Un regalito para mis niños. En este momento necesito a un niño o niña que me diga rápidamente quién me acompaña en el programa. ¿Será un perro, un gato, un señor, un abuelito o quién me acompaña en el programa? Al primer niño o niña que me diga quién es la otra locutora de este programa, le regalo su boleto. Recuerda que cortesía de la capital del cine, Cinépolis. Bueno.
2: Obvio.
1: ¿Eh? ¿Qué? Por favor, mándame rápidamente tu WhatsApp audio.
2: Está la abuelita y el burro Maclovio.
1: No es burro, es un caballo y es Maclovio.
2: El burro Maclovio.
1: Ok, ya dijo la abuelita. La abuelita sí está bien, ¿verdad, abuela?
3: Ay, ¿cómo te atreves a llamarle burro a mi caballo? Chamaco este, insolente. Ya tienes tu boleto doble.
1: Ok, abuelita, terminación 63, ya tienes tu boleto.
2: El caballo Macloro.
1: Eso, ya le corrigió muy bien. Terminación 63, ya tienes tu boleto doble para la capital del cine, Cinépolis Tehuacán. 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Gracias por habernos acompañado en este programa. La abuelita y yo nos pasamos a retirar. Que tengan un muy bonito y espectacular martes. Te quedas con Sonido La Mejor. Síganos ahí en las redes sociales. Ahí estamos regalando más boletos. Y atención, chamacos, porque mañana se va a ir la regaladora a la calle. ¿Y qué crees? Llevará boletos para que puedas disfrutar de Gerardo Ortiz. Va a llevar boletos para que disfrutes de Los Huracanes del Norte. También va a llevar boletos para Cinépolis y va a llevar boletos para Pesado. ¿Dónde van a estar? Abusados, porque van a andar por Santiago Miahuatlán, por San Vicente Ferrer y por el parque de la colonia Zapata. Así es que pónganse abusados y no dejen de escuchar la mejor para que se lleven los mejores boletos y los mejores regalos. 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Que sean muchos más. ¡Ay, hola! Vámonos ya, te quedas con buena música. Regreso mañana a punto de las 10 de la mañana. Ánimo, raza, porque tú lo dices, somos la mejor. Bye, bye, adiós.

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0: todo mundo con la mano arriba.
1: La mano arriba.
2: Qué rico.
0: Aquí nomás la mejor FM 100.7, señoras y señores, a todos bienvenidos a una nuevecita emisión de
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0: Transmisión en vivo desde el Benitito de Huacán, Puebla. En el corazoncito de la tierra de dioses. Te acompaña esta una de la tarde con lo más rico y sabrosongo del movimiento sonidero.
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0: En controles técnicos. ¡Eh, miau, miau! ¡Túmelo con botas! ¡Que falta una semanota para su cumple, para la Rabi! ¡De aquí ocho ni me espere, manda! ¡Eso, bebé, alócate! Señoras y señores, estamos arrancando motores y solo quiero saber, ¿dónde están? ¿Dónde están todos los tejados?
3: Cuando estés con él.
0: Y aparte de tejados,
3: cuando estés con él.
0: Aparte de tejados,

vamos de la luna aquí llegando. Llegó el Edith. Como siempre con toda la actitud, Juan. Dice la luna, Chapo, ya no seas infiel. No se preocupen, banda, ya no lo voy a hacer.

0: Yo ya iba a ser fiel, pero ya me cacharon las dos.
1: Este soy yo, amigo.
0: Como siempre, la familia Olivares, presente y sonando duro.
2: Todos a bailar.
0: Para mi compadre maestro Juan, no te controla. Desde Guapita la Bella, para Itza Lomelí y su jefe que están escuchando. Sonido lo mejor. Y que no lo haciendo Nancy. En el niño de San Carlos. Puro Ecatepec, papá. Tiene boletote. Para los chaparritos del sabor. Los famosos dinos. Ya llegó Atracciones Nava Oficial. Para de Guapita la Villa. Para el barrio de los chidos. Los chidos de la Juárez.

de TikTok, muchas gracias. Recuerda que estamos en vivo, la mejor FM de Guaquera. Así nos encuentra. Para el mejor bailarín y bacanero, el tremendo Miguel Ángel, el Ángel Manuel. Dice para mi esposa Zuleima. Hasta Ecatepec, qué bonito. El famoso Aragán y Peparabrisas. Pura organización y Peparabrisas, papá.

0: sonidera. Ya llegó mi compa Alex Anthony, el mejor de los mejores. ¿Quién, papá?
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0: Mejor conocido en los barrios bajos como el DJ Juaco.

0: Araceli Maquinante. Que suene, que suene, que suene, que suene ese cumbión.
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0: Agarre parejita.
1: Agarre pareja.
0: Agarre parejo. Para toda la banda balada del Bonafonte de Tepoztlán. A la máquina de Tepoztlán, a su, ¿dónde queda eso? A la Le Chapito. Para el Ángel desde el poblado del Riego, sonidero de corazón. A la Le Monito, los monitos bailarines de Tehuacán.

0: la palabra al ratón, al ratón le cae, ¿eh? Vamos a estar activando emociones. 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
1: ¡Todos a bailar!

Y también póngase bien trucha toda la banda de mi Aguayor, porque voy a tener boletotes. Próximamente voy a tener boletotes para Gerardo Ortiz. Aquí andamos tirando más mole que arroz, banda. ¡Bálale, Cheche! Neme Velázquez. Escúchala, Paula Robin Soto. Para Milatosos.

0: Cámara Rubio y Alta Manderola. Nos vamos a un corte, nuevo momento, retachamos. Recuerda que continuamos en vivo a través de TikTok. No te me agüite, papá. Traigo boletotes. Más adelante te digo de qué. Aquí nomás.
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0: para toda la banda balada de bello puerto de Veracruz. Los Jarochos.
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0: Los Jarochos.
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0: Lleva un saludo bien especial para la dinastía Huerta. Ya descargó contenedores de Chicago, Illinois.
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0: La pata de New York. ¿Me puede poner la de tu jefa no me quiere? De la salserita Forever. ¿Cuál otro tiene la salserita? Para la guapa Cami, que ya no se anda de infiel. La tremenda luna anda diciendo que todos son infieles. Hasta ella, condenadota.
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0: Ahí te va para mi run run. Parte de José Mariano Trinidad.
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0: Dice esa luna, ya no seas tan infiel, luna. Para José Manuel y Cristina desde Chilán. Las hermanas Avendaño. ¡Ay, mamá! Que suene ese cumbión.
2: ¡Todo!

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1: ¡Qué sabroso! Amor,
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2: vi. Dice para mi esposo Irving, desde el Valle de Chalco, de parte de Mayra, Mayra Montiel.
0: Vivo yo.
1: ¡Puras luna!
2: Para el amor de mi vida, la Angélica hasta Chicago.
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2: Para toda la bandera que se reporta a través de WhatsApp, muchas gracias. Y se te va a saludo para Chaleco de parte de su nuevo amor Claudia. ¿Me escuchas en confesión de Román?
1: ¡Ay, Chaleco! ¡Ya deja una!
2: La banda de confesiones veterana con toda la actitud. Siempre escuchando.

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1: Ahí tengo para el término abérito de parte de su admiradora secreta. Ay, mi amor.
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1: ¿Cómo dice?
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1: 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Así me lo dice.
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2: Suéltala que ya camina sola.

Para toda la banda volada de Tepacán, San Luis Potosí, y para todos los 100 grises. Escucha la papá. El Cusco Azteco, la sacerita Forever. A lo mejor está desvelado, dice. ¡Ay, mamá! Esos lentecitos

Andamos tirando más duele que arroz, ¿verdad? La guapa la risa. ¡Ay, mamá! Sin tanto jamón que se lo...

banda que me está pidiendo el paso de gigante para Confecciones Medrano, siempre presentes escuchando sonido la mejor. Mi compa de Tremendo Chicharrón. Como siempre, la familia Clemente Domínguez, la banda de Santo Domingo.

0: El sonido la mejor que aquí nomás está sonando para toda la banda malandra. Desde el Chupón, ay, muy buen el Chupón. El Chupón, el Chiro, el Patito, su máquina. Por poquito y me tuerce, manda. Por poquito.
1: Y gózalo.
0: Ahí te va para Juan. Y Samantha, confecciones bambuchas.

0: Siempre reportándose.
1: La organización, muy queridos.
0: Viene para toda la bandera, organización, muy queridos.
1: Para Krillin, George, el tambor, Kike, Taco, Rose, Lore, Chibi, Zarelli.
0: La tremenda de Acheli.
1: La banda de Santa María Cuapa.
0: ¡Ay, nanita!
1: ¡Qué cosa tan bonita!
2: ¡Vamos a bailar!
0: ¡Puro pa' querido, puro pa' querido!
1: La banda que me avienta sus bendiciones, oigan, muchas gracias. Para la familia de Zetepeji, el pueblo más alegre.
0: ¡Escucha la baba!
1: Dice ese tío, necesita una limpia de la buena. La tremenda reina.

toda la banda malandra. Compa el Peter Chapo dice, anda despertando. La carpintería Dolores, las máquinas de guerra, ya están laborando. Trabajando bien como siempre. Me pide la del teatro de los violines. Y que llore la famosa hormiga. Para el máster Juan Sánchez y el máster Ángel Sánchez.

0: voz de producción es Sony, rumbo al toquín. Cámara Rony, ya se nos vamos a un corte en un momento. Regresamos para seguirle con todo el ritmo y chabolde.
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0: Continuamos en vivo a través de TikTok, ya te la sabes.

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0: Aquí no Moda Mejor FM 100.7, señores y señores, estamos de detalle. Y ahora sí, es momento de que te suelte la dinámica. Para que te vayas a bailar y a gozar este próximo sábado primero de agosto. Campo Los Seibos, Santa María Cuapa. Llega Pesado. ¡Liberación! La preciosa Magdalena se casó. ¡Uy, qué rolón! ¿Qué tienes que hacer? Quiero que te pongas a bailar y a gozar. ¿Qué tienes que estar haciendo? 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Grábate de una vez bailando el cumbión de sonido la mejor.
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0: Justo en estos momentos, bailando, bailando, bailando. Mándame el video al 238-152-8794. La primera persona que cumpla con los requisitos, que me mande el video bailando en este momento.

0: va a tocar el Máster Javier Sánchez y Ángel Sánchez.
1: Baila, goza.
0: Dice para la señora Teodora García Gutiérrez que el día de mañana es su cumpleaños, de parte de sus hijos, del niño viral de Los Hervideros, Ángel de Jesús Olivares, el Cheche y su esposa, el Mono de la Zapata. Lo escuchamos en el taller de baicodería y estructuras metálicas de fraccionamiento Racho Grande.
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0: A su máquina ya me llegaron como 800.

Ahí te paso el rato para Cristina y José Manuel, que están escuchando desde Chilac. Ahí te va para la tremenda Doña Lucha. Vete para el infiel de Luis. A su máquina, Confecciones Orlando. Ahí te va para el huicho. Que vive el cochiloco a la moda.

0: Aquí me llegó un video que dice, aquí gozando y bailando, escuchando
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0: Pero tiene que estar bailando con los comediantes de Chapo, si no, no. A ver, vamos a escucharlo. Vamos a escuchar, si está bailando con el Sonido La Mejor, sí se le lleva el boleto. ¡A su máquina, sí es cierto! Terminación 6317. Terminación 6317. Se lleva el boletote. Mándame tus datos en cortinas. Terminación 6317. Pero para la banda que también me mandó su video, no se me agüiten. Porque tenemos más boletotes de Tocho Morocho, banda, ya se la sabe, La Mejor FM, tirando más mole que arroz.
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0: La tremenda Martina Leiva García, Pel.

0: noticia para el tremendo Oscar, que le gustan los vatos. ¿Qué opinión es, Orlando?
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0: Ahí te va para el capibara, que anda triste porque perdió Argentina. ¡Ora, qué pacho!
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0: La tremenda hormiga atómica. El peligro de las mujeres casadas. Porque le roba al marido.
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0: Como siempre, reportándose en los Pit Club de Huacán, en especial para el Galvez de la Ruta 19, el tremendo Jarocho, la Ruta 10 Amarilla, que el sábado se casan por el civil. ¡Mire qué bonito! ¡Cómo la baila, cómo la goza! La tremenda hormiga atómica. Para Oscar y su novio, el cochiloco convenciones.

0: la banda que me está pidiendo
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0: ¿Por qué sufrir? ¿Por qué llorar? Si el barro chino ya se vino a reportar, chato. 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

0: ¡Bandita Caguapera! Todo principio tiene un final, ha llegado el momento de despedirnos. No sin antes agradecer en controles técnicos a mi coma, mi pana, mi brother, más que mi brother, mi carnal, mi hermano, que ya nomás está contando los días para hacer la barbacoa del cumpleaños. El Gatúbelo con Botas. 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
0: Los quiero mucho, los quiero ver triunfar. Les mando un besote bien tronado.
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0: ¡Ay! En la pompi derecha. ¡Va, va, va, vámonos! Escucha este rolón.

0: Dios lo permite, nos escuchamos mañana, bandita, en punto de las 12 del mediodía. Recuerden todos los chavitos y chavitas que todavía sigue vigente en la dinámica del Chapuzón Escolar 2 de la Mejor FM. Mándenme sus dibujitos que quieren ser de grandes. Aquí nomás.
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31: La mejor 100.7. Es un placer saludarles. Soy Elizabeth Rodríguez Lezama. Le doy la bienvenida a Noticias Tehuacán. Hoy es martes 21 de julio. Este día tenemos mucha información para compartir con ustedes. Quédense a esta hora 20 minutos de noticias y recuerden participar en el Facebook Live. Este día, pues les vamos a dar a conocer que el programa Doctor Móvil atiende alrededor de 100 consultas gratuitas por jornada, según datos del director de Salud Municipal. Y la Canaco da a conocer que antes de la temporada de regreso a clases se enfrenta a un complejo escenario de crecimiento en el comercio de Tehuacán. Fue hallado sin vida el adulto mayor que estaba reportado como desaparecido desde hace varios días allá en Santa María la Alta, perteneciente a Tlacotepec de Benito Juárez. Y anoche la autopista Cuautlán, Oaxaca, estuvo cerrada casi 10 horas debido a que volcó una pipa con gasolina, hubo derrame del hidrocarburo y esto obligó a cerrarla durante todo ese tiempo hasta que terminaron los trabajos de limpieza. Saludo a Lalo Cedeño.
32: Gracias, Elizabeth, excelente tarde para todos. En este martes también le vamos a informar que la policía frustró otro secuestro virtual en el que aparentemente pedían una suma económica bastante importante, y bueno, finalmente no se llevó a cabo, no paran los secuestros virtuales, también le vamos a dar detalles. Y bueno, la temporada del Chile en Nogada ya empezó, hubo este fin de semana pues de una participación importante en la séptima feria del Chile, y de ahí para real, ¿no? Lo que viene, por supuesto, con esta temporada gastronómica. Y bueno, con la llegada de las vacaciones, entre un 25 y 30% han aumentado ya los accidentes en la casa. Pues están los niños, ¿no? Están los adultos, adolescentes, están en la casa, y suele suceder desde hace muchos años esto. También en la mesa de análisis vamos a hablar de un tema. Fíjese que, pues sí, se quieren convertir en influencers ya desde niños quieren ser influencers, en lugar de que pues se pongan a estudiar, porque dicen que así genera economía. Así es que acompáñenos, usted qué opina, desde luego que vamos a estar participando en el live. En fin, todo esto, recuerde participar, porque ahí la mejor opinión la tiene usted.
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0: La temperatura justo ahora es de 31 grados centígrados, el viento es de 14 kilómetros por hora, hay humedad del 31%, la calidad del aire es aceptable. El índice UV se reporta como extremo, evite la exposición directa y prolongada al sol. De las 2 de la tarde a las 8 de la noche se esperan rachas de viento de hasta 45 kilómetros por hora. No hay probabilidad de lluvia por las próximas horas. Durante la noche la temperatura descenderá hasta los 18 grados centígrados.
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10: De la tarde con 11 minutos, una con 11 minutos y vamos con nuestra información local. Vamos a escuchar a Larry Caballero, que nos va a dar a conocer todo lo que tiene que ver con el tema de ese programa municipal que se llama Doctor Móvil.
11: Pues justamente, no sé si ustedes han visto en el centro de la ciudad, sobre todo en bajos del Palacio Municipal, que hay como algunas cabinas. Bueno, pues esas se dedican exactamente y forman parte del programa Doctor Móvil, quien brinda entre 30 y 100 consultas gratuitas por jornada, además de estudios clínicos, esto para detectar de manera oportuna enfermedades crónicas y otros padecimientos que representan un riesgo para la salud. En ese sentido, el director general de Bienestar y Salud Municipal, Daniel Melchor Morales, informó que las principales enfermedades identificadas durante las jornadas son la diabetes, hipertensión y obesidad, estas consideradas actualmente entre los problemas de salud con mayor incidencia en el municipio. Asimismo, señaló que también se registran con frecuencia casos de enfermedades gastrointestinales e infecciones respiratorias agudas.
12: Móvil es un servicio para la detección de factores de riesgo. ¿Qué son factores de riesgo? Características específicas de los pacientes que los pueden predisponer a enfermedades tanto agudas como crónicas. Y le doy énfasis a lo crónico porque actualmente es de lo que padece más la gente y de lo que está falleciendo. ¿Cuáles son las enfermedades crónicas? Diabetes, hipertensión, enfermedades de la tiroides, obesidad, porque la obesidad ya no solo es un factor de riesgo, sino una enfermedad. Entonces, a través de los servicios de consulta integral, es decir, somatometría, consulta, laboratorio, ultrasonido y electrocardiograma, nosotros podemos dar un panorama general del estado de salud del individuo. Esto es muy variable, pero la media ronda entre los 30 usuarios, hemos llegado a tener hasta un máximo de 100. Esto es muy variable en dependencia de que cuando estamos en explanada municipal, la respuesta es mucho mayor, porque la gente...
11: Agregó que mediante los estudios especializados también se han detectado pacientes con alto riesgo de cáncer, quienes son canalizados de manera inmediata a instituciones de salud para recibir atención especializada. Para acceder a los servicios, los interesados deben presentar copia de identificación oficial, la CURP y comprobante de domicilio, y en tanto a las colonias que deseen recibir una jornada del doctor móvil, pueden solicitarla mediante un oficio dirigido a la Dirección General de Bienestar y Salud.
9: Bueno, en otro asunto, sí, apenas empezamos, ¿no? El periodo vacacional, sobre todo los estudiantes, y sí, pues hay que cuidarse en casa porque los accidentes están a la orden del día. Maribel Linares tiene información.
13: Así es, muy buenas tardes a todo el auditorio. Tal como lo mencionas, ya con la llegada de estas vacaciones, hasta entre un 25 y 30% llegan a aumentar los accidentes precisamente en el hogar cuando estos se encuentran solos y por tiempos prolongados, siendo los cortos circuitos o bien un incendio el principal incidente que se llega a presentar. Así lo dio a conocer Ramón García Martínez, quien es director de Protección Civil aquí en Tehuacán. Mencionó que es importante que la ciudadanía, previo a dejar las viviendas, realice acciones de prevención como cerrar llaves de gas LP o bien cortar la corriente de energía eléctrica, además de hacer énfasis en el cuidado de las mascotas a una tercera persona para no dejarlas también solas en casa.
14: Así es, pues mantener sus viviendas, darle el mantenimiento a sus hogares debido para evitar este tipo de incidentes cuando salimos de viaje. Reitero, pues las recomendaciones son pues cortar el suministro eléctrico del panel principal. Asimismo, pues asegurarse de que sus cilindros de gas o sus tanques estacionarios queden totalmente cerrados para evitar algún accidente.
15: Director, ¿hasta qué porcentaje llegan a crecer los accidentes en casa en época vacacional?
14: En época vacacional tienden a crecer entre un 25 y 30%. Hemos tratado de, con esta cultura de prevención, pues reducir estos números. Afortunadamente sí se han reducido en un 5%, pero sí aún tenemos esa pues ese monitoreo constante en esta temporada vacacional para que pues todos y todas podamos tener un periodo vacacional seguro.
16: Así es, el funcionario precisó en la importancia también de dar mantenimiento a las viviendas y sobre todo pedir la vigilancia constante por parte de un ser querido o bien de alguien de confianza al momento de salir de viaje. Asimismo hizo este llamado a los padres de familia a no dejar por mucho tiempo y sin vigilancia a los menores de edad, que comúnmente en esta época, en este mes, se quedan sin esta vigilancia o a cargo de un adulto y muchas veces también corren el riesgo al quedar mucho tiempo en casa.
9: Cuidado, porque hay niños que meten los deditos en los contactos, ¿no?
16: Sí.
9: ¿Verdad? Son tan curiosos que dicen, a ver qué hay aquí en este orificio. Y ¡zum!, meten los deditos. Es muy peligroso. Entonces, hay que tener mucho cuidado, no dejar la estufa muy cerca también de ahí, que luego abren la llave de la perilla de la estufa. En fin, accidentes de estos. Tapar la cisterna, que también es una situación más peligrosísimo. Hay que tener mucho cuidado, ¿eh?
10: La estufa, pues siempre tenerla vigilada.
9: Sí. Porque cerrar el tanque de gas.
10: El tanque de gas, sí.
9: Mira, este incidente de lo del tanque de gas no solo es para los niños, también para los adultos. Todas las noches, eso lo recomienda Protección Civil, todas las noches hay que cerrarle al tanque de gas. O sea, es cuestión de segundos, pero es tan preventivo que evita una tragedia.
10: Así es. ¿Y quién es? ¿Y cuánta gente tiene esa
9: ese hábito?
10: Ese hábito, yo creo que es muy poco.
9: Es muy poco.
10: Sí. Ahora que lo dices, no. Bueno, en lo particular, yo no le cierro a la llave.
9: Aunque el tanque esté afuera, aunque
10: digas,
9: ¿no? Y
10: justamente, fíjate que sí, decía el director que debe no estar también como en el sol.
9: Uh-huh.
10: Y digo, ay, buen punto.
9: Sí.
10: O sea, llega una...
9: Pues por cualquier, sí. Mira, se corta la energía eléctrica, hay un cortocircuito, lo que me digan, y llegas al tanque de gas.
10: Sí, sí, sí.
9: Sí, o en la, a ver, un temblor.
10: Sí, sí.
9: Un temblor, sucede lo mismo. Sí. Hay que cerrar el tanque de gas.
10: Sí.
17: Sí, más también si sale de vacaciones o esta situación.
9: Eso es con mucho más razón.
17: Que se queda por muchos días solo, sí. Pues puede suceder algo, ¿no?
9: Hoy en día ya hay tapitas, ahora sí que se le llaman tapitas, a los contactos de luz.
10: Sí, para los niños.
9: Sí, ¿no? Hasta para uno, porque luego ahí de repente...
10: ¿Topones el no,
17: es pensamiento intrusivo.
9: Es que ¿sabes qué? Un día le di un jalón. No, el horno, ¿para qué te cuento? Bueno, nomás me puse como los gatos. Pero sí. No pasó a mayores.
13: Sí, o bien como decía, a pedirle a alguien de nuestra entera confianza en que, ¿sabes qué? Pues vaya a darte una vueltita, no sé. Sí. También por el tema de seguridad, ¿no?
10: Claro.
13: Que
10: claro,
13: no sabes. Claro. O sea, eso implica muchas cosas, sí, los accidentes, sí. O bien ser víctima de algún atraco. Uh-huh.
10: Sí, pero pues eso de los accidentes, un alto porcentaje es prevenible, ¿no?
9: Es prevenible, sí.
10: O sea, se puede evitar.
9: Sí, lo que, por ejemplo, la cisterna, cierra la cisterna,
10: sí. Cierra el tanque de gas.
9: Cosas de esa.
10: Sí, cuida el tema de los enchufes. Sí.
9: ¿Qué más les pasa a los niños?
17: Pues también esto... verificar cuando están comiendo algo, que no vayan a andar corriendo o esto, porque uh-huh. pueden llegar a atragantarse.
10: Sí, esa parte, hemos tenido aquí dos casos, sí. Uno lamentablemente terminó en el fallecimiento del caray. Pequeño, fue un atragantamiento.
9: Muy reciente, ¿no?
10: Sí, y el otro fue una tapita, ¿no?
9: Este fue el reciente, una ciruela, el huesito de la ciruela.
17: Y otro menor que aparentemente fue por coco, que estaba comiendo coco, el que sucedió en un puesto de carnitas.
10: No, apenas una tapita se le fue. El niño está bien, pues, pero
9: logró.
10: Estaba en riesgo.
13: Ay, sí, qué angustia.
10: No, hombre, imagínate.
9: Logró sustraer el objeto.
10: Sí, sí, pero...
9: Es que ahí sin piedad tienes que hacer la maniobra... Pues tiene su técnica, ¿no? De expulsar el objeto, pero sí. Sin piedad, ¿eh? No, sí, que ahí te voy a lastimar aquí.
13: Presionar
9: no,
13: fuerte.
9: Hay que presionar para expulsar.
17: Sí, no. Sí. Preferentemente, quizá una costilla rota.
10: Ya después la acomodas la costilla.
9: No, ya después sí, sí. Acomodas el otro hígado, pero.
10: Que entiendo que no hay. Es muy raro, ¿no? Que se pueda dar. Sí. Algo
9: no, pero
10: así,
9: tú cuando haces esto.
17: Ajá, y es que es a la altura de la boca del estómago.
9: Exacto.
10: Entonces, aquí tienes que darle con fuerza. Para obligar a salir, sí, en lo que esté obstruyendo.
9: Exacto.
10: Pero sí, hay que tener mucho cuidado.
9: Hay que aprender esa técnica, ¿eh?
10: Todos deberían
9: saber. Sí, esa técnica, porque no sabemos.
13: Sí, porque no se aplica de la misma manera a un adulto que a un niño.
9: Así es.
13: A cierta edad, bueno, que todavía lo puedes poner sobre tu brazo.
10: Ah, sí,
13: entiendo que
17: golpear la espalda.
13: Sí, y ya cuando ya son, no sé a partir de qué edad, es cuando ya te pones atrás de la persona, buscas justamente la boca del estómago.
10: Y presiona fuerte.
13: Cierras el puño, bueno, lo comento porque así sí, lo sí. aprendí en un curso. Y cierras el puño, lo pones en la boca del estómago, hacia adentro y hacia arriba.
9: Y eso provoca que expulse.
13: Que expulse el objeto.
17: Sí, eso es para... muchos adultos también han muerto de esa manera, sí, atragantándose sí. con comida.
9: Nada,
17: sí,
9: que sí. pajarito y le está
17: sí, haciendo... no, eso no funciona.
10: Eso no funciona.
9: Eso no funciona. No.
10: Hay que actuar de inmediato.
9: Sí.
10: Y incluso hay una técnica de cuando estás solo.
9: Sí, cierto.
10: Sí, con la silla, sí. Con la silla puedes también tú mismo, pero hay que aprendérselas, ¿cómo dices?
9: Hay que aprendérselas.
10: Bueno, pasamos a otro tema, en información que nos hace llegar el Ayuntamiento de Tehuacán a través de comunicados de prensa, nos hacen llegar información, pero antes vamos a escuchar a Manuel Domínguez y a Lari Caballero con esta información. ¿Cómo están los comerciantes, Lari, previo al inicio de, o al regreso de clases? Pues están en vacaciones, viene una temporada difícil.
11: Pues sí, antes de la temporada de regreso a clases, el comercio establecido en Tehuacán enfrenta un escenario complejo por el crecimiento del comercio informal, situación que limita su desarrollo pese a que continúa siendo uno de los principales motores económicos en la región. Así lo informó el secretario de la Canaco, Manuel Domínguez Ramírez. Señaló que los pequeños negocios dependen de gran medida de temporadas de alta demanda como Día de las Madres, el regreso a clases, las fiestas decembrina, además de la derrama económica que generan cada año los miles de estudiantes universitarios que llegan al municipio. Indicó que aunque Tehuacán ha logrado mantener una economía comercial estable gracias a las capacidades de adaptaciones de los empresarios, el ambulantaje representa una competencia desigual debido a que los comercios formales deben cubrir impuestos, servicios y otras obligaciones fiscales administrativas.
18: Tehuacán siempre ha sido puntal de la economía de nuestra ciudad, y no solamente de nuestra ciudad, sino de toda la zona sur-sureste del estado de Puebla, de Oaxaca, y también nuestra colindancia con el estado de Veracruz. Somos confluente de todas estas tres zonas. Y Verapam son no solamente de estos estados, sino también de la parte sureste del estado de Puebla, hasta colindando con Tecamachalco, que es nuestra delegación, Tecamachalco, Tepeji de Rodríguez y Acatlán del Sur. Estas tres delegaciones pertenecen a la Cámara de Comercio, Servicios y Turismo de Tehuacán, Puebla. El nombre es muy largo y por eso la conocemos como Canaco.
11: Añadió que el crecimiento de la economía informal constituye uno de los principales retos para el sector, por lo que consideró necesario implementar estrategias de ordenamiento y políticas públicas que fortalezcan el comercio establecido al ser un importante generador de empleos de desarrollo económico de la región. Asimismo, la Canaco hizo un llamado para impulsar acciones que permitan equilibrar las condiciones entre el comercio formal e informal para que con ello se pueda fortalecer la actividad económica del municipio.
9: Sí, pues es que Canaco abarca toda esta región, ¿no? Por eso se ve grande. Y bueno, también, ¿te acuerdas que Daniel dio una cifra interesante sobre facturación del comercio? Pero le preguntamos, ¿Tehuacán te da para eso? No.
17: No, es toda la región.
9: Es que toda la región, entre ellos Tecamachalco, que es el segundo municipio más grande de la región.
17: De esta región,
9: ¿no?
17: Sí. Por supuesto. Sí, está Tlacotepec también, de Benito Juárez.
9: Sí, que hay comercios ahí también. Entonces...
17: La zona de la Mixteca también me parece que Tepeji de Rodríguez.
9: Sí, es lo que escuchamos, ¿no? Bueno, estamos con la temporada de Chile en Nogada, ¿no? El Maribel.
13: Sí, justamente hubo un festival.
9: ¿No?
13: ¿Tú sí, no? Nos decías que ibas a estar ahí.
9: No pude asistir.
13: ¿No? No pude asistir. ¿Pero ya consumiste uno?
9: Chile solamente relleno.
13: Ah, bueno. Pues
9: con
13: bueno.
9: No me gusta.
13: No, bueno, pues les fue muy bien. Comentar que les fue muy bien a las cocineras tradicionales que participaron en esta séptima feria del Chile en Nogada, donde, a decir de el coordinador de turismo, Daniel Guzmán, lograron generar una derrama económica estimada en 750,000 pesos durante lo que fue el 18 y 19, sábado y domingo, aquí en la explanada del Palacio Municipal. Destacó que se lograron vender aproximadamente 4,000 chiles en nogada, lo que permitió que cada cocinera y cocinero que también se hizo presente lograra vender entre 350 y 400 platillos con un costo de 150 por pieza, lo que representa también un incremento significativo en los ingresos, y obviamente pues también aseguraron la venta. El precio fue bastante accesible, lo que permitió que más personas lo pudieran consumir.
19: La verdad, estuvo muy bien, fue algo muy muy importante realizar esta séptima feria del Chile en Nogada. Fueron dos días, 18 y 19, la aceptación de las personas muy bien, tuvimos calendas, danza folclórica, se involucró a los artesanos en ese aspecto, sobre la 1, que pues también ellos se esforzaron por hacer este bonito arco que pues lamentablemente ya tenemos que desarmar porque pues tenemos que entregar, ¿verdad?
13: Así es, mencionó que uno de los principales atractivos fue la preparación del chile en nogada con variedades. Hubo quien eligió el chile cuayuteco o bien miaguateco, productos que son originarios de la región y que aportan este sabor distintivo y sobre todo único en comparación al estado de Puebla. También esto hizo que precisamente los consumidores optaran por este platillo y lo consumieran, de ahí estos números tan alentadores que lograron.
9: ¿Ciento qué? ¿30 pesos?
13: 150.
9: 150, no, súper bien.
13: Bastante sí. Cordial el costo.
9: Sí, o la porción de su arrocito o cualquier otra cosa.
13: Así, su arroz y su chile en nogada, bueno.
20: ¿Y qué tamaño estaría el chilito?
13: Pues de tamaño regular, de acuerdo a las lo que vimos, no eran pequeñitos, no eran tipo chile gordo, que le llaman, o
0: guachinango,
13: sí, sí. Que le llaman, es un... de tamaño regular, lo que es el chile
10: miahuateco.
13: Miahuateco o cuayuteco, que ya hay bastante, y rojito y cafecito, ay, qué rico.
10: Yo todavía no sé cuál sea la diferencia.
13: No, es que tienen un sabor.
10: Sí. ¿El de cuayuca?
9: Y pica más.
13: No, y, ¿no? Yo digo el color.
10: Ah, no. Yo no sé, no sé si yo pueda distinguir un cuayuteco de un miahuateco.
13: No.
17: Es que se parecen. Son casi igual.
9: Ojalá y le pongan marca, ¿no?
10: Yo creo que la única diferencia, pues, es que uno se produce en cuayuca y el otro en miahuatlán, pero a mí me...
17: Que sí tienen una diferencia con el chile poblano. Sí, con ese sí.
10: Pero estos son característicos de aquí. Yo creo que es la semilla de miahuatlán, ¿no?
9: Será.
10: Pues debe ser la semilla de miahuatlán. O sea, ¿de dónde podría sacarse una semilla de un chile con estas características en nuestra región? De miahuatlán.
9: Sí.
10: Entonces,
9: ¿y es picará menos o picará más? Yo digo que pica más el de miahuatlán.
10: Es un chile miahuateco
13: sembrado,
10: cosechado en Cuayucatepec, ¿no?
13: No, se van a enojar nuestros amigos mejor. De Cuayuc.
10: Sí, pero
9: los dos saben rico.
10: Pues, pero sí, pero deben tener características muy similares, además por la colindancia, ¿no?
13: Sí.
17: Son prácticamente vecinos.
10: Sí, colindan. Sí, sí. Antes decían, no sé si sea real, ¿no? Pero la tradición, lo que se decía, o se dice, no sé si todavía, es que de las vías para acá el chile no pica, y de las vías para allá sí pica.
13: Ah, mira,
10: es lo que decían. Entonces, o sea, si pica es de miahuatlán, si no pica pues es de esta zona.
9: Ya valimos.
10: No sé si sea real. No sé si sea real.
13: Lo que sí es real es que son muy ricos
10: y que con esos hay que hacer chiles en esta región. Y eso es lo que nos da la diferencia.
9: Chile en nogada en general, ¿no?
10: Sí, claro. Claro. Pero sí, fíjate que sí tiene su sabor distinto en comparación con el poblano. Hay un poblano que es enorme.
13: Sí.
10: Enorme. O sea, te da un plato y es una
9: exagerada,
10: cosa tremendamente grande. Pero el sabor del chile no hay como el de acá.
13: Claro. Sí.
10: Esta región tiene su sabor distinto. Tiene lo suyo, ¿eh? No sé si es el agua, si es la tierra, pero algo tiene. Hay que consumir chile en nogada o nada más chile
13: relleno de quesito.
10: Quesito,
9: dicen que ya hay chile relleno de picadillo.
10: ¿Cómo crees? Ah,
17: sí, estaban ofreciendo uno el sábado.
10: ¿De mariscos?
9: De mariscos, sí.
10: No lo sé.
17: Era de camarón, ¿no? Creo que tenía.
9: Camarones.
10: Bueno,
9: con pulpo.
10: Con pulpo.
17: Un pulpito asado, ya dio hambre.
10: Con sushi ya, si quieres. En información que nos hace llegar el gobierno de Tehuacán, se da a conocer que con el objetivo de mejorar la movilidad y brindar mayor seguridad a quienes transitan por las vialidades del municipio, el ayuntamiento encabezado por Alejandro Barroso mantiene permanentemente jornadas de bacheo preventivo y correctivo en distintos puntos de la ciudad y las juntas auxiliares. Las cuadrillas de la dirección pública realizaron trabajos sobre avenida José García Crespo, puesto ya en San Nicolás Tetitzintla, además de las calles Hidalgo, Jardines de Tehuacán, 23 Oriente, en Villas Esmeralda, 49 Oriente y Puerta del Sol. Estas acciones forman parte de un programa permanente que durante las últimas 3 semanas también ha atendido la Ricardo Flores Magón y Justo Sierra en Coyucatepec, la Inspectoría de San Vicente Ferrer, la avenida de la Juventud, Colonia Nicolás Bravo, La Libertad, Venustiano Carranza, Francisco Villa, 32 Sur, Fraccionamiento Reforma, Melchor Ocampo, Esemont y José María. Los trabajos se realizan con base en los reportes que la ciudadanía hace llegar al gobierno, las solicitudes recibidas durante las jornadas de atención ciudadana y la programación establecida por la Dirección de Obras Públicas para atender las vialidades de mayor necesidad.
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9: En nuestra cabina damos la bienvenida a Silvia Martínez, ella es coordinadora de los CAIC de Desarrollo Integral de la Familia. Y bueno, pues para quienes están buscando qué hacer con los pequeños que salieron de vacaciones, aquí hay una muy buena oportunidad. Bienvenida, muy buenas tardes.
10: Pues muy buenas tardes, muchas gracias por la oportunidad de darnos para hacer la difusión. Nos estamos invitando a los cursos de verano que se va a dar por medio de los CAIC del 3 al 21 de agosto, de lunes a viernes, de 9 a 11 de la mañana. Estamos basando más en niños y niñas de 3.

0: 60. Esto solo requiere una cuota de mínima de recuperación.
1: Perfecto. ¿Qué cursos?
0: Pues son basados más en motricidad fina, gruesa, de desarrollo psicomotriz con los niños, manualidades. Okay. Entonces también para que los niños se, pues, empiecen más a socializar con otros pequeñitos.
1: Ok, esto les sirve para poder empezar a prepararlos para el siguiente nivel, ¿no?
0: Así es, por eso optamos porque sean desde los 3 años hasta los 6 años de edad para que empiecen también ese desapego con los papás.
1: Ok, ¿qué hay que hacer? ¿Cómo se registran? ¿Ya empezaron o cuándo empiezan?
0: Ya, ahorita ya empezaron, los cursos, bueno, a inscribirse desde ya, desde ya la invitación, ya se estuvo haciendo la invitación. Ahorita el curso iniciaría hasta el 3 de agosto uh-huh. al 21, pero ya desde ya se pueden empezar a inscribir, apartar su lugar, porque como ya les comenté, pues sí hay un cupo límite.
1: Bien, recuérdanos la dirección o algún número telefónico.
0: Claro que sí, sería en calle Cristóbal Colón, 3526, fraccionamiento Santa María Cuapan, o al número 238-380-6260.
1: Perfecto, muchas gracias.
0: Sí, gracias, nos vemos.
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3: ¿Qué tal? Excelente tarde a todo el auditorio que en estos momentos hace favor de escucharnos, deseándoles un excelente martes. Vamos a comenzar con toda esta información que se ha estado generando en estas últimas 24 horas. Gran parte de esta información está disponible en nuestra página de Facebook, Noticias Tehuacán Radio TH. Bueno, el día de ayer le informábamos sobre un accidente sobre la Cuacnopala, en Oaxaca, en el kilómetro 54, donde el conductor de un vehículo en color gris perdió el control y terminó estrellándose contra la barra metálica. Esto, pues bueno, ocasionó daños materiales de consideración en todo lo que es la parte frontal de su vehículo. Dos personas que tripulaban precisamente esta unidad resultaron lesionados, fueron atendidos por los paramédicos de Capufe. Por fortuna, ninguno requirió el traslado a un hospital. El hecho ocurrió en el tramo Santa María Cuapan, San Gabriel Chilac, justamente a la altura de las granjas, es donde se vio afectado el carril con sentido hacia el entronque de Chilac. Pues prácticamente de manera simultánea se registró otro accidente en la Cuacnopalan, pero ahora en el kilómetro 32-31 aproximadamente. Estamos hablando que es pasando la caseta de Francisco y Madero, como si usted se fuera hacia la zona de Puebla, el entronque de la Cuacnopalan. Pues bueno, conductor de un autotanque que circulaba precisamente sobre esta supercarretera perdió el control, aparentemente el exceso de velocidad, y ocasionó que volcara. Derivado de esta situación, la vialidad se vio afectada por más de 7 horas, en tanto, pues bueno, los servicios de emergencia realizaban las labores de mitigación, el control de riesgos, y por supuesto tenían que limpiar todo lo que es la carpeta asfáltica, porque pues una pipa prácticamente presentó un orificio y empezó el derramamiento de combustible, específicamente de gasolina. El conductor, al ver lo que se había provocado, refieren que huyó, no se quedó en el lugar. Al momento del arribo de la Guardia Nacional, únicamente encontraron este autotanque. También estuvo presente el personal de Capufe y el personal de Protección Civil y Bomberos de Tehuacán. Vuelvo a repetir, durante varias horas pues se vio afectado lo que es la vialidad con sentido hacia Puebla y con sentido hacia Oaxaca. Por fortuna únicamente quedó en daños materiales. Gracias a la pronta intervención se evitó algún tipo de incendio o explosión ahí en esta zona del kilómetro 32. Y pues bueno, igual muy cerca de la caseta, pero ahora sobre carretera federal Tehuacán-Puebla. Estamos hablando de proveniente de Tehuacán hacia la zona de la caseta, como si se fueran hacia Francisco y Madero. Conductor de una motocicleta de 20 años, pues bueno, tuvo un accidente. Esto derivado que un vehículo sin mayores características lo impactó por alcance y esto ocasionó que perdiera el control, derrapara y se generara varias lesiones. Tuvo que ser atendido por paramédicos del hospital municipal. A la altura de la cabeza presentó un traumatismo cronoencefálico moderado, además de golpes en diferentes partes del cuerpo. El dispositivo de seguridad, pues bueno, salió prácticamente volando, no lo llevaba abrochado y esto ocasionó el golpe contuso a la altura de la cabeza. Fue atendido y posteriormente canalizado al hospital general. La motocicleta, pues bueno, quedó al resguardo de sus familiares. De este hecho únicamente tomó conocimiento la Guardia Nacional, pues el presunto responsable pues huyó. Cuatro sujetos en dos motocicletas llegaron a un pomos de chelas ubicados ahí sobre el Boulevard Aldama del fraccionamiento Reforma para tomarlo por asalto. Refieren que se llevaron dinero en efectivo, pertenencias y celulares precisamente de los empleados. Para poder lograr este objetivo, pues bueno, utilizaron armas de fuego. Refieren que golpearon a los empleados.

0: evidentemente para que se pudieran llevar todo este botín. Policía Municipal, pues bueno, acudió justamente a la zona, únicamente pues empezaron a realizar recorridos con las características evidentemente que mencionaron los empleados de este lugar, y pues bueno, a pesar de los operativos no fueron ubicados estas personas que aparentemente son estos sujetos que han estado cometiendo diferentes ilícitos en puntos de la ciudad de Tehuacán, específicamente de asaltos con armas de fuego. Pues bueno, les dieron las recomendaciones a seguir, de poner una formal denuncia con la intención evidentemente de poderle darle seguimiento a este tema. Un hombre el cual se encontraba desaparecido allá en Santa María la Alta, que pertenece a Tlacotepec de Benito Juárez, este día fue hallado sin vida. Él tenía un boletín de búsqueda desde el pasado 16 de julio y hoy fue encontrado justamente en las inmediaciones de esta Junta Auxiliar de Tlacotepec de Benito Juárez. Fue identificado con el nombre de Martín Ernesto Santos Flores Huerta, de 85 años de edad. Según lo que refieren es que esta persona fue privada de su libertad por sujetos que pues bueno llegaron justamente a esta comunidad y se lo llevaron. Según también lo que se menciona por parte de los familiares es que les estaban pidiendo una cantidad de dinero, les estaban exigiendo un rescate. Al no poder juntar este dinero, pues el día de hoy fue encontrado sin vida esta persona. La fiscalía pues ya está realizando las investigaciones correspondientes con la intención evidentemente de poder llevar seguimiento a este caso y dar con el paradero de los responsables. Y este es un boletín que nos hace llegar el gobierno de Tehuacán. La oportuna intervención de elementos de la Dirección de Seguridad Pública de Tehuacán permitió frustrar un secuestro virtual y evitar que una familia fuera víctima de una extorsión telefónica luego de rescatar sano y salvo a un hombre que permanecía incomunicado en un hotel de la colonia Constituyentes. El operativo se activó tras un reporte recibido en la línea de emergencias 911, donde familiares informaron sobre la desaparición del masculino. De inmediato, los cuerpos de seguridad desplegaron un operativo de búsqueda que permitió la localización al interior de una habitación del hotel. Al momento de ser ubicado, la víctima se encontraba bajo una fuerte presión psicológica, ya que recibía amenazas constantes mediante llamadas telefónicas, con las que los delincuentes lograron mantenerlo aislado e incomunicado. Mientras tanto, los responsables contactaban con sus familiares para exigir una fuerte suma de dinero a cambio de una supuesta liberación. Gracias a la rápida actuación de los elementos policiales, se irrumpió la comunicación con los extorsionadores antes de que se realizara algún depósito o transferencia bancaria. Tras ser rescatado, el hombre fue valorado por las autoridades, se confirmó que contaba con un buen estado de salud. Posteriormente recibió contención emocional y fue reunido con sus familias. La Dirección de Seguridad Pública recordó que los casos de secuestro virtual, los delincuentes nunca tienen contacto físico con las víctimas, sino que utilizan amenazas, engaños y manipulación psicológica para obtener dinero mediante extorsiones telefónicas. Por ello, exhortó a la ciudadanía a mantener la calma, evitar realizar depósitos y comunicarse de inmediato al 911 o con las autoridades de seguridad ante cualquier situación similar, ya que la denuncia oportuna es fundamental para impedir que este tipo de delitos se consuman.
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2: 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Corresponde a los nacidos entre el... ¡Ay! ¿Dónde se me está perdiendo la fecha? Ahorita les digo rápidamente. Entre el 20 y el 26 de julio. Los nacidos en estas fechas pueden participar en la rifa del pastel y que estén cumpliendo de 1 a 15 años. Anótenlos a través de nuestras líneas telefónicas 238-38-203-83 o 238-38-232-40. Si prefieren, también háganlo a través de WhatsApp enviándonos un mensaje de texto de voz. Los datos que necesitamos es el nombre del cumpleañero, donde nos escucha, cuándo es el cumpleaños y cuántos años cumple. Con eso quedan anotados para nuestra rifa del pastel, así que no duden en llamarnos o enviarnos su mensaje.
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2: Y bueno, quiero decirles algo que es muy importante, pongan mucha atención porque, como ustedes saben, ya está abierto el registro para solicitar las viviendas de bienestar. Todavía está el proceso de construcción, pero ya se abrió el registro para las primeras viviendas que se van a construir en Tehuacán. La CONAVI ha lanzado la convocatoria. Es una convocatoria del gobierno federal y la Comisión Nacional de Vivienda es la encargada de realizar este registro. En Tehuacán ayer se abrió el registro, ya empezó, y por lo tanto lo que se pide es que usted acuda si aspira a tener una vivienda. ¿Qué hay que llevar? Bueno, como requisitos, primero es identificación oficial vigente con fotografía. Todo esto tiene que ser en original y copia. Clave única de registro de la población, es decir, su CURP. Un comprobante de domicilio. Puede ser un documento, sobre todo de pagos de servicios como agua, luz, predial, teléfono, internet. Incluso un estado de cuenta bancaria o la constancia de residencia emitida por la autoridad competente, en este caso por el Ayuntamiento de Tehuacán. Todo ello puede servirle como comprobante de domicilio y además que no tenga antigüedad mayor a 3 meses. Es súper importante, el más vigente posible de este mes o de junio. Es preferible un comprobante o declaración de ingresos. Esto puede ser el recibo de pago reciente o formato de declaración de ingresos si usted está dado de alta en el SAT. Mucho ojo porque muchas personas aquí es donde están sintiendo que no van a poder aspirar a la vivienda porque no están dados de alta en el SAT. Bueno, nos acaban de informar lo siguiente, que en este cuarto punto precisamente, si no cuenta con ello, Acudan con el resto de sus documentos al módulo de atención que está ubicado en el Centro Escolar Presidente Venustiano Carranza de 9 de la mañana a 4 de la tarde. Ahí les van a entregar un formato para que ustedes lo llenen y eso les va a servir como su comprobante de ingresos. Así que el hecho de que ustedes no estén dados de alta en el SAT no es de ninguna manera un obstáculo para que puedan aspirar. Para que se registren. Ya después se habrá las acciones y los análisis por parte de la CONAVI para determinar quiénes sí pueden entrar dentro de esta primera etapa de las viviendas de bienestar en Tehuacán. Pero, les repito, si no tienen ese comprobante de ingresos del SAT o, no han, o su declaración o están dados de alta en el SAT, eso no es un obstáculo. Vayan al módulo en el Centro Escolar Presidente Venustiano Carranza. Lleven el resto de sus documentos y ahí les van a dar un formato para que lo llenen y de esa manera puedan hacer su registro. En el caso de personas con discapacidad, deben presentar un certificado médico. La persona solicitante o algún integrante de su hogar que tenga una discapacidad debe presentar una constancia o certificado o documento médico equivalente emitido por una institución pública de salud que lo acredite. En el certificado de no propiedad, esto ya si resultan seleccionados, ya les van a solicitar este certificado. Mientras tanto, pues estos son los requisitos. Acudan porque el registro se cierra el próximo 2 de agosto.
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8: Avenida Independencia presenta tráfico moderado desde Héroe de Nacozari hasta la 9 Norte con avance constante. La calle 3 Sur registra tráfico pesado y avance lento entre 7 Oriente y 1 Oriente. La calle 7 Sur mantiene carga vehicular intensa con circulación lenta desde José Ortiz de Domínguez hasta la 2 Oriente. Calle 5 Poniente reporta tráfico pesado con avance lento en el tramo de 2 Sur a Reforma Sur.
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9: Bien, gracias por seguir con nosotros. Ayer les adelantamos un poco sobre la mesa que vamos a hablar de hoy. Híjoles, es que tiene mucho que ver con las redes sociales, ¿no? Y cuando nos queremos identificar o pensamos que podemos hacer lo mismo que un creador de contenido que anda por todo el mundo, que anda viajando, que anda haciendo su contenido propio, o que del mismo se vuelve influencer y dices, no, bueno, pues ¿cómo le hace? Pues es que está ganando lana, ¿no? Pues es que Meta te da la oportunidad de hacerte famoso primero. Y después...
10: Y millonario.
9: Y después millonario, ¿no? Y creo que esta extensión de ambición, ambición en el buen sentido lo digo, se traslada ahora también a quienes deseen hacer esto, ¿no? De pensar que con un celular puede ser muchos factores, inclusive hasta decir disparates, ¿no? Que también te lleva a hacer un buen video que se vuelve viral, ¿verdad? Entonces, pensamos que podrá y poder entrarle a la cosa. Y bueno, pues sí, hemos decidido ver, porque desde pequeños, ayer Maribel inclusive tocaba un poquito de esto, porque en las escuelas ves cada opinión, ¿no? Que se refleja en lo que están viendo los niños, adolescentes, en las redes sociales, ¿verdad? Y dicen, pues yo no sé si cabe aquí decir que quieren o no estudiar una profesión, mejor quieren ser influencers, porque aquí pues obviamente entra la mano de los papás, ¿no? A ver, espérame tantito, después pensamos si vas a ser influencer, primero estudias, ¿no? Que ese es uno de los conceptos que tenemos, inclusive no sé si se le pueda llamar como padres tradicionalistas, pero lo que pensamos es que tu futuro está en estudiar una carrera universitaria, ¿no? Y luego terminamos como locutores, ¿no?
10: Sí, pero también es que a través de redes sociales se dan cuenta que hay niños que ya son influencers.
9: Sí.
10: Y que muchos, y sí, que hay muchos, ¿no? Y hacen contenido, que sí, los chistes, que esto, que el otro, bueno, infinidad de temas, ¿no? Sí. Y obviamente pues se vuelve como un ejemplo en el momento, sí, que los ven, bueno, yo quiero hacer eso.
9: Claro,
10: y
9: claro,
10: muchas veces dentro de esta comunicación que tienen los influencers con su auditorio, es decir, pues vean, yo a través de, no sé, esta transmisión estoy ganando esto, sí, llegan a platicar pues las bondades que les deja ser influencer, sí, y de ahí que viene esta inquietud. Se los digo porque pues, en casa tengo niñas, uh-huh, y que me dicen, mamá, ¿qué tengo que hacer para ser influencer? Uh-huh. Yo quiero ser influencer y tener millones de seguidores.
9: Uh-huh. Porque, y la mamá se alarma.
10: Sí, no, y digo, bueno, y es que hay fulanito, y me menciona, ¿no? Fulanito, y que yo, ¿y quiénes son ellos, no? Pero efectivamente sí se vuelve como un ejemplo, ¿no? Sí. Y de una manera fácil de generar ingresos, uh-huh, y sobre todo de tener o vestir con ciertas marcas, ciertos productos, claro, porque también eso te da la facilidad como influencer de hacer este intercambio, ¿no?
9: Así es, sí. Bueno, yo conozco, o más bien ubico dos, en el que me llamó la atención antes de pasar a datos que tiene Paco y Lari, ubico dos que se volvieron, además de virales, están en marcas importantes, porque no solo te vuelves viral, sino las marcas te atraen porque les llama mucho la atención. ¿Se acuerdan del chiquito este, un pequeñito con obesidad del Oxxo, no? ¿Sí lo acuerdas? ¿Sí recuerda? Exacto.
11: Pero...
9: Y el otro es el de las pizzas. Sí, exacto. Ese. Y fue espontáneo lo que hizo este niño, ¿no? Y bueno, pues la marca lo mandó a traer y dijo, lo estamos buscando. Y ahora es su propia marca, ya llegaron las pizzas, ¿no?
11: Pero entonces, ¿sabes que hay una diferencia? Porque ellos surgieron de que alguien los grabó y fue espontáneo.
9: Sí.
11: Están,
9: sí,
11: los verdad, los niños a, sí, los que ya se dedican a esto.
9: Claro, sí, claro.
11: O sea, y que esos son, quizás yo siento que... Hay una chica que no me acuerdo si es de Colombia, Francesca se llama.
10: Así es.
11: Francesca. Uh-huh. Esa chiquilla surge, esta niña surge en pandemia. Uh-huh. Es una actriz excelente, ¿eh?
10: Ah, sí.
11: Además, no, hombre, además, es excelente además. Y creo que este, los pocos casos que yo he visto que han ido creciendo y ha ido evolucionando en su contenido. Y ahora la verdad es que tiene un contenido de muy buena calidad. Ya su hermanito participa también con ella, sí, que es también muy bueno. Y siento que es de los pocos que yo veo que siguen, van creciendo y van evolucionando y siguen con muy buena presencia en sus redes sociales. Tiene un contenido muy bueno. Yo creo que ahí los papás le han trabajado muchísimo, porque no nada más es de grabo y sales, ¿no? O sea, tiene mucha producción. Tiene vestuarios, tiene escenografía, tiene muy buen sonido, o sea, se hace bastante bueno. Esos son, yo creo, los niños que más les llaman la atención. Al resto de los chiquillos, a los demás niños que dicen, yo quiero verme ahí. Pero, ¿qué tan difícil es llegar hasta allá? Primero. El segundo es que en muchos de los casos, no estoy diciendo del caso de Francesca, no sé, pero sí creo que en algunos casos debe haber también una especie de explotación infantil. O sea, los...
10: Dejan de tener vida.
11: Sí, los adultos, ¿no? Sí, los adultos,
12: como ya se ha dado con artistas, que cantantes, exacto, actores, exacto, han sufrido explotación por parte de sus padres.
11: Sí, digo, no, el caso de Luis Miguel, ¿no? Todo lo que le pasó a Luis Miguel, que él ama la vida que ahora tiene, pero fue a costa de qué, de un precio muy grande que pagó en su infancia y de muchos otros que hemos sabido, ¿no? Lo que antes era quiero salir en la tele, ahora es quiero ser influencer, ¿no? Uh-huh. Se ha trasladado ahí la aspiración de los niños. Y bueno, está el caso Jimena Valle, que también es una de las creadoras de México, muy buena esa niña, que aparece como Jibi, es buena también en su contenido, pero sí siento que creo que los niños de ahorita ven a esos chiquillos como nosotros veíamos en nuestro momento a Parchís, ¿no? A Timbiriche, o después más para acá, como veían los jóvenes a los rebeldes, al RBD, así ven, ¿no? Así los ven. Es muy difícil que llegues a vivir esa vida, porque no todos lo consiguen, pero, y es bien importante, pues, que también se les vaya ubicando, ¿no? Porque hoy en día, los niños tienen una herramienta que en su momento nosotros no teníamos, ¿no? O sea, tú decías, yo quiero ser como como Sasha, ¿no? O como Paulina Rubio en aquellos tiempos. Pero ¿cuáles eran tus posibilidades? Cero. Cero bajas, posibilidades. Pero hoy
12: y siempre siguen siendo cero ser influencer, ¿eh? De acuerdo, sí, a la estadística.
11: Sí, pero en aquel tiempo no lo podías intentar siquiera. Bueno, sí. O sea, no lo podías ni siquiera intentar, ¿eh?
9: Sí, son sueños guajiros.
11: Claro, pero hoy todos los niños traen esto.
9: ¿Qué puede ser?
11: Y esto los puede llevar, los lleva incluso a grabarse a ellos mismos, a buscar subir cosas. Entonces creo que ahí es donde tienen que entrar la parte de los padres para irlos guiando y hacerles ver que, pues, esto no es tan fácil para empezar. A muy pocos les va a funcionar en la vida vivir de eso, ¿sí? Como a muy pocos les funcionó en su momento vivir de la artisteada, ¿no? O sea, entonces creo que sí, hay que ir cuidando. Además, la salud emocional, ¿no? Porque yo creo que esos niños están muy sometidos a mucha presión. O sea, esa angustia de si yo veo gente adulta que sube algo y está viendo, ya, ¿cuántos le dieron me gusta?
13: Sí, sí,
11: ¿cuántas reacciones tengo? Ya me comentaron. Ay, me comentó fulano, ¿no? Y siendo adultos, están en esa dinámica. Imagínate un niño, la presión emocional que se lleva buscando que su contenido llegue a las personas.
13: Y deja de eso cuando también son atacados. Por ejemplo, de la niña que comentabas, también en su momento hizo una publicación diciendo que todos los comentarios negativos en torno a su dentadura. Que por qué si tenía tantos seguidores, tanto monetizaba, no se arreglaba los dientes. Y es una situación que ya empiezan a meterse con... Y que es una niña que al final del día, pues sí, llega a afectarles, claro, ¿no? Que el ver entrar a tu página y tanto ataque... ¿Cómo manejan esa dinámica de que no se vean afectados psicológicamente, emocionalmente? Porque sí, nada más todo es a través del teléfono, pero llegan a herir de alguna otra manera, sí, las emociones y los sentimientos de los niños. Sí, es un arma de doble filo.
9: Sí. ¿Qué dicen los datos, Paco? Porque estamos suponiendo.
12: De acuerdo a los datos estadísticos, el 57% de los jóvenes de la generación Z, que son los nacidos entre 1997 y 2000, son pues quieren ser creadores de contenido o influencers. Es el nuevo sueño aspiracional. En estudios enfocados en estudiantes de secundaria y bachillerato, más del 60% afirma que quiere ser creador de contenido o ha tomado decisiones sobre su futuro profesional basándose en lo que ha visto en internet. En muchos países esta profesión ha superado a profesionistas tradicionales como médico, profesor o abogado. En regiones como España y Latinoamérica, uno de cada tres jóvenes quiere ser influencer y uno de cada 10 ya lo está intentando activamente y está subiendo contenido de forma periódica. La realidad, aunque parece un camino hacia el dinero fácil, la realidad estadística es drástica. Se estima que 19 de cada 20 creadores no generan ingresos significativos con sus contenidos. También ingresos bajos reportados. Señalan que cerca del 48% de los creadores a nivel global ganan menos de $15,000 al año, lo que difícilmente constituye un salario de vida independiente en muchos contextos. Además de que cerca del 95 al 99% de las cuentas consideradas creadoras en plataformas como Instagram o TikTok son nano o microinfluencers entre 1,000 y 10,000 seguidores, cuyos ingresos dependen en su mayoría de intercambios de productos más que de pagos monetarios.
9: Muy bien, se nos acaba el tiempo, ¿no?
11: Sí.
9: Pero es buen tema. Es buen tema, le seguiremos después. Pero mejor pónganse a estudiar.
11: Sí, es más seguro. Es más seguro y más productivo. Nos dicen en un comentario rápidamente sobre esto, dice, yo recuerdo que una publicidad escuchada de una escuela de Tehuacán que ya anunciaba una carrera tipo influencer. No sé.
9: No la recuerdo.
11: Pero eso señalan. Dicen, no digo que esté mal, pero ¿hacia dónde vamos como sociedad? Sí, bueno, pues ahí queda. Y a los papás pues queda también el tema, porque a veces entre todo lo que hacemos nunca nos ponemos a pensar, uy, ¿por qué mi hijo quiere esto, no? ¿O qué está haciendo mi niño con el teléfono? Todas esas cosas. ¿O qué tan conveniente es exhibirlos desde chiquitos ya, su vida paso a paso, su forma de vestir? ¿Qué tanto vale la pena exhibirlos de esa manera públicamente siendo tan pequeños, no? Ahí se los dejamos, nos vamos. Gracias por habernos acompañado en Noticias Tehuacán. 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
19: Martes 21 de julio del 2026, yo soy Miguelito Comunica y esto es Duro y a la Cabeza, sin censura. Las autoridades de Zacatecas investigan las causas del homicidio de 10 personas que fueron identificadas como empresarios de diversos ramos y exfuncionarios de municipios del estado y también de Durango. ¡Qué tragedia!
20: Quienes hayan ordenado y realizado esta barbarie pagarán por ello. Habrá justicia, no impunidad, como lo hemos hecho ya en otros casos. Lo sucedido no solo enlutó a las familias de las víctimas, se agravió al pueblo de Zacatecas y al gobierno mismo.
19: El rector de la Basílica de Guadalupe, el sacerdote canónico Efraín Hernández Díaz, fue destituido oficialmente y señalado por sacerdotes canónigos de poner en riesgo la personalidad jurídica del santuario de la mismísima Basílica por su mala administración patrimonial, así como por la extracción de documentos reservados para el Estado Vaticano. Ya fue cesado y las finanzas de la Basílica están siendo auditadas por el mismo Vaticano. Por instrucción de la presidenta Claudia Sheinbaum, la Secretaría de Educación Pública iniciará un debate nacional sobre el uso de las redes sociales entre niños y adolescentes para entregar una iniciativa después del debate al Congreso de la Unión y regular, imagínese, redes sociales e inteligencia artificial. ¡Qué difícil! ¡Qué difícil se ve esto! La plaga de hongo que afecta a los cañaverales en la zona central de Veracruz ha generado pérdidas ya por el 40% de la cosecha. Los campesinos no tienen apoyo gubernamental y han tenido que financiar tratamientos biotecnológicos por su cuenta para intentar salvar el cultivo. Se va a poner el precio del azúcar por las nubes. La agencia antidrogas de Estados Unidos, conocida como la DEA, advierte que mantendrá una ofensiva contra los líderes de los cárteles, sus redes financieras y los funcionarios que colaboren con organizaciones criminales. Van por todo. Donald Trump, presidente de Estados Unidos, impuso tremendos aranceles, 50% a la mayoría de las importaciones de Canadá, una medida que está alcanzando a productos que supuestamente están integrados en el T-MEC. Ya no respeta Donald Trump ningún tratado ni convenio. El presidente de Irán, Masoud Pezeshkian, afirmó que su país se encuentra en una guerra total contra Estados Unidos y sostiene que la población iraní debe asumir las consecuencias del conflicto, pues el principal frente de batalla se encuentra ahora en lo económico, en la economía, en las finanzas y, por supuesto, en las condiciones de vida de toda la población iraní. ¡Qué fuerte! El reportero del barrio tiene toda la dramática nota roja. En los deportes, hay partidos de la Liga MX, sí, es la jornada 2, pero no es adelantada, entérese por qué. Comencemos con la sagrada misión de informarle, porque aquí no le explicamos las noticias con peras y manzanas, no, aquí con huevos.
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19: A ver, atención, los papás, las mamás, los maestros y los chamacos. La Secretaría de Educación Pública está anunciando que abrirá un debate nacional para regular el uso de redes sociales entre niños, niñas y adolescentes. Habrá foros en agosto y septiembre para analizar desde el uso de los celulares en las escuelas hasta la edad para abrir cuentas y el impacto que tienen los algoritmos en la chamacada. Dicen que no se trata de prohibir, sino de promover un uso responsable. Vamos con la maestra Hortensia Simbarón.
21: Hijo, ya era hora, hijo. Mira, mis alumnos ya no levantan la mano, levantan el celular. Les pregunto, ¿cuánto es 8x7? Y me responden, espérese, maestra, deje preguntarle a la inteligencia artificial.
19: Bueno, pero también las redes pueden servir para aprender, ¿no, maestra?
21: Claro, hijo, pero también sirven para perder 3 horas viendo un mapache lavando uvas y terminar convencido de que todos los problemas se arreglan bailando un TikTok. Eso no es educación, hijo, eso es hipnosis digital.
19: La Secretaría de Educación Pública, maestra, dice que quiere escuchar a especialistas antes de presentar una iniciativa.
21: Excelente, hijo, porque el problema no es el teléfono, es quien lo controla. Antes los niños escondían el acordeón en el calcetín, ahora traen toda Wikipedia en la bolsa. Y aún así reprueban historia, hijo. Y todo por estar viendo videos de gatitos.
19: Entonces, maestra Hortensia, ¿regulamos o no regulamos?
21: Pero hay que regular con inteligencia, hijo. Que la tecnología sea una herramienta, no una niñera. Y que los chamacos descubran que existe una aplicación revolucionaria. Se llama Abrir un Libro.
19: Ay, maestra, vamos a terminar logrando que le den scroll a la página de los cuadernos.
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19: Después de que Ismael, el Mayo Zambada, fuera sentenciado a cadena perpetua en Nueva York, la DEA lanzó una advertencia que sonó como suenan los trailers en las películas. Dicen que no solo irán tras los capos, también van a perseguir a las redes financieras y a los funcionarios corruptos que colaboren con los cárteles. Así que para entender este mensaje está con nosotros el agente más secreto de la DEA. Está Tiro Loco McLean con nosotros.
0: ¡Mija! Put attention, amigo. Amigo escondido. This is not over. Si tú eres narco, we're coming for you. Si tú lavas dinero, we're coming for you. Si tú recibes una sobra amarillo con muchos billetitos, we are coming también. No importa si te escondes en el Sierra, en el playa o atrás de un afuero.
19: Agente Tiro Loco, entonces la condena del Mayo no cierra este caso ya.
0: No, Mr. Mickey. Esto es apenas el season finale. ¿Ah? La siguiente temporada ya está grabándose. Vamos por líderes, contadores, prestanombres, empresas fantasma y por cualquier funcionario que haga el favorcito, el little favor, al organized crime, al crimen organizado. Everybody is under investigation. Todo mundo está bajo investigación.
19: Pero el Departamento de Justicia está hablando de corrupción que ha permitido operar al cártel de Sinaloa durante años.
0: Exactly. Cuando el dinero buys silence, compra silencio, la justicia compra esposas.
19: ¿Ah?
0: Y las esposas no son para casarse, son de acero inoxidable. De los que hacen clic, clic. Así que vamos por ustedes, vamos por todos los bad hombres. ¡Yee-ha!
19: Pues ahí está, gracias Tiro Loco McLean, gracias por este mensaje que da la DEA luego de la sentencia contra el Mayo, que no será el final, dicen, sino el inicio de una nueva etapa en la ofensiva contra la estructura del narcotráfico. Habrá que ver si esas advertencias terminan en nuevas investigaciones o solo quedan como un discurso de película de acción, porque están que ni ellos se la creen, forrados en chalecos antibalas con cargadores y armas largas. Y a donde van, así se mueven.
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5: El reportero del barrio tiene toda la dramática nota roja. ¡Ay, Montes, Montes, Alicantes, Pintos! Oye, pues otra vez, ¿verdad? El horrible motelucho ese en donde vivimos el escalofriante caso de Devani Escobar. ¿Te acuerdas que la encontraron, verdad, en una cisterna y después de que había desaparecido y se suscitó todo esto de Devani Escobar, la muchacha, verdad, que nos conmovió a todos así tremendamente porque las amigas la habían dejado, que porque ella no sabemos qué estaba buscando? La situación es que en ese mismo motelucho que está semi-abandonado, está muy raro esto, andaban unos youtubers, quién sabe, se metieron los youtubers, no entiendo cómo es que encontraron otro cadáver, ahora un masculino, y había huellas de sangre y todo ese tema, y pues sí llegó la autoridad, la policía, ahí en Monterrey, Nuevo León, ¿verdad? En lo que viene siendo Escobedo, en lo que es la carretera Lerdo, está ese motelucho, y te digo que es, pues está rara la situación porque estuvo cerrado y en el 2025 lo abrieron, ¿verdad? Pero lo abrieron ya así como que más medido, menos. Y entonces pues hay áreas que no están atendidas y quién sabe qué rollo, pero ahí entraron los youtubers y en una habitación encontraron un cuerpo, llamaron a la autoridad, llegó la autoridad y todavía no se esclarece pues qué hacían ahí los youtubers y por supuesto qué hacía un cuerpo. Y bueno, respecto a Zacatecas, que les hemos estado informando, ¿verdad?, de lo que ha determinado la Fiscalía General del Estado, pues dicen que las personas levantadas la pasada semana y que fueron asesinados cruelmente y colgados de puentes y que pues unos eran políticos, otros empresarios, otros de diferentes ramos, ¿verdad? Pues dicen que todo apunta que era extorsión, dicen en Zacatecas que los estaban extorsionando y que no pagaron, en fin, todo ese tipo de cosas que tienen que ver con el crimen organizado y que tienen a Zacatecas hasta el día de hoy, ¿verdad? Pues exigiendo justicia, con señalamientos en contra de, pues de todas las instancias de gobierno, ¿ah? Dicen municipales, Simón, dicen estatales, claro, dicen federales, buenos para nada, o sea, la gente está enojada y no hayan, ¿verdad? ¿Cómo pues darlo a entender? Vamos a ver en las elecciones, a ver, pues ahí es donde más o menos la raza se desquita poquito, ¿ah? Y bueno, mucho cuidado y mucha atención, ¿verdad?, con las extorsiones a través de redes sociales. Fíjate que presentaron ahí un estudio muy, muy sorprendente de la cantidad de gente que ha sufrido de esto que le llaman el ciberacoso, que no nada más son entes desconocidos que te dicen, hola princesa, ¿cómo estás?, y ahí lo bloqueas, ¿no? O sea, que son incluso miembros, pues primero amistades, ¿no?, que amistades que te dicen, hola, hola, ay, fíjate que tú siempre me has gustado, ¿no? Ah, qué gusto. Y compañeros de trabajo también, o sea, y es de los dos lados, o sea, más a las mujeres, pero por supuesto que acosan más a las mujeres, pero también hay acoso de hombres a hombres y hay acoso de mujeres a hombres, que es menor, pero existe el acoso, es un delito. Y algo que sorprende, ¿verdad?, también son las cuentas falsas. Gente que se hace pasar por otro que a lo mejor hasta lo conoces, ¿verdad? Dice, no, es Julito, ¿verdad? Yo lo conozco a Julito, y empiezas a platicar con el mentado Julito o Julita, ¿verdad? O Julite, quién sabe, empieza a platicar y jajaja, y te enamoras, y de repente pues empieza con el mándame la foto y mándame el quién sabe qué, o deposítame, también piden dinero o piden el nude o el saco, lo que quieras, y al ratito y hasta la extorsión. Tengan cuidado con eso. Y pues si es de la chamba, denunciar en la chamba. Y si es de la familia, porque también hay de la familia. O sea, esto es increíble. Y pues todo mundo, póngase bien atento. La autoridad está denunciando esto, que ha crecido el ciberacoso en México, y no nada más de extraños, amistades, familiares y compañeros de trabajo, y extraños en cuentas clonadas. Nah, ya. Oye, una historia tenebrosa ocurrida hace 11 años llega pues a lo que podríamos determinar como su fin. Condenaron al Joker, un asesino multihomicida que se metió a una sala de cine a disparar en la inauguración, la premier pues de la película de Batman del 2015, ¿verdad? Pues no sé cuál sería la del 2015, El Caballero de la Noche, una de esas. Y el vato se metió disfrazado del Guasón, con el pelo pintado de naranja, una máscara de esas de gas, disparó gas lacrimógeno, después abrió fuego con un R-15, con una escopeta, y traía dos pistolas Glock. Ya se supo pues que en las semanas previas compró esas armas así directamente, como cualquier ciudadano que llega allá y dice, me da dos Glock, una escopeta calibre 12 y un R-15 223, y me da 6,000 tiros, ¿verdad? Sumat, 6,000 tiros compró, ¿verdad? 300 para la escopeta, 3,000 más o menos para el AR-15 y 3,000 más o menos para las pistolas. No sabemos si hizo prácticas de tiro. Lo cierto es que el vato pues llegó a una sala de cine en el año 2015, como te digo, vestido así bien raro y con el pelo naranja, y empezó a disparar. Mató a 12, dejó heridos a 70, y le echaron 3,000 años de cárcel. Así como lo oyes, así como se oye, 3,150 y tantos años de cárcel, 12 cadenas perpetuas, una cadena perpetua por cada persona que mató, ¿verdad? Además, 120 intentos de homicidio, quedaron 70 personas heridas, pero intentó matar a 120, dicen ahí, ¿verdad? Imagínate nada más, pues un vato tirador, le llaman, ¿verdad? De estos, que se vuelven piratones. Lo que están planteando es que tomaba un medicamento, y este medicamento, él mismo dijo, me ha quitado el miedo, el miedo. Y entonces la terapeuta, una psiquiatra, ¿verdad?, que le daba el medicamento, lo anotó y dijo, este vato perdió el miedo, va muy bien con el medicamento. No, el vato lo dijo, el miedo a las consecuencias de lo que quiero hacer. O sea, con el medicamento, el vato pudo llevar a cabo su horripilante homicidio, ¿verdad?, multihomicidio, porque dijo que con el medicamento ya no tenía miedo de las consecuencias. Hasta lo escribió el vato, y la mujer, terapeuta, ¿verdad?, pues ella pensó que eso era para bien, que perdiera el miedo, la ansiedad, la depresión, y no, fue para mal, imagínate. Por eso está condenado como culpable, porque dicen que él siempre quiso realizar ese acto y no fue inspirado por el medicamento. ¡Ay, no, qué tragedia! ¡Corta!
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0: que fue el campeón de la apertura 2025. Entonces Cruz Azul contra Toluca juegan el sábado, hay que adelantarlo, ¿verdad? Para este martes sus respectivos compromisos. Por eso hoy a las 7 de la tarde Cruz Azul contra Puebla en el Estadio Ciudad de los Deportes.
1: Y a las 9 de la noche uno que sí está bueno. Toluca recibe a Pumas.
0: Luego a las 9 de la noche el Toluca contra el Pumas. El Toluca, ¿verdad?, que viene de ganarle a las Chivas allá en su casa y los Pumas perdieron en su casa. Así que anda crecidito el diablo. Quiere llegar crecidito al campeón de campeones.
1: Y hablando del Mundial, Rey Santo, vamos al ranking de la FIFA. Tras el triunfo de España en el Mundial 2026, se coloca en primerísimo lugar, muñeco.
0: Ahí está el ranking de la FIFA, lo que viene siendo después del Mundial 2026, se reacomodan las cosas, no mucho, queda más o menos igual, sí, pero aquí España desplazó a Argentina del primer lugar, ¿verdad? Primer lugar España, segundo Argentina, tercer lugar Francia, y eso que perdieron el partido del tercer lugar, pero quedan terceros en el ranking de la FIFA, Inglaterra queda cuarto.
1: Y en quinto lugar, uy, qué pena, Brasil, muñeco.
0: Quinto lugar Brasil, sexto Marruecos, siete Portugal, ocho Bélgica y nueve Países Bajos.
1: Y en décimo lugar, metido entre los 10 primeros, ¡cómo no! ¡México! ¡Sí se puede! ¡Sí se puede! Ah, no, y sí, ¿no? Pues sí, ahí está, metidísimo entre los 10 primeros.
0: México tenía que estar en el top 10, apenitas, pero es top 10, ¿no? De panzazo, pero ahí estamos. Y como lo mejor de CONCACAF. ¿Quién es el gigante de CONCACAF? Y mira, estamos mejor posicionados que Colombia, que es 11, Alemania, que es 12, Croacia, 13, 14, Suiza, 15, Italia, 16, Estados Unidos, 17, Japón, 18, Senegal, 19, Noruega y 20, Uruguay. ¿Qué tal, Somos más que Noruega y Uruguay.
1: Pero atención, gente romántica, gente que se quedó suspirando, va a haber otro mundial en el 2030 y va a estar de aquellototas porque pueden ir a África a verlo, pueden ir a Europa a verlo o pueden ir a Sudamérica, también se va a jugar en Paraguay, Uruguay y Argentina. ¿Qué está pasando? Explícanos.
0: Pues ahora sí que hasta el 2030, vean, 4 años más, el próximo mundial. Como bien dices, 3 partidos los inaugurales en Sudamérica, Paraguay, Uruguay y Argentina. Para celebrar los 100 años del mundial que se jugó justamente en Uruguay en 1930. Y luego ya de regreso todos los partidos chidos pues se van a jugar en lo que viene siendo la península ibérica, Portugal y España. Y en el norte de África, en Marruecos.
1: Muñeco, más o menos las fechas para ir liquidando la tarjeta porque sí quedó bomba.
0: Pues mira, esto empezará por ahí del 8 de junio del 2030 y la gran final será el 21 de julio del 2030. Dios nos dé salud para llegar a esas instancias, a esas fechas. Pero pues el partido inaugural va a ser en el Estadio Centenario de Uruguay, también en el Estadio Monumental de Buenos Aires con la selección de Argentina y el Estadio Osvaldo Domínguez Díaz en Asunción, Paraguay. Los 6 países anfitriones pues ya van a estar calificados por default, ¿verdad? Y pues van a quedar 42 puestos disponibles para que vayan las otras naciones. Pero entonces en CONMEBOL, fíjate, se les va a poner más fácil, ¿verdad? Con 3 naciones ya clasificadas, lo más probable es que ya se puedan calificar Bolivia, Venezuela o Chile.
1: Bueno, para todos aquellos que han preguntado 300,000 veces que por qué Gilbertito Mora no está presente en la sub-20. Que sepa la gente.
0: Oye, sí, Gilbertito Mora, ya dijo, ahora sí, Duilio Davino, el chido de las selecciones nacionales de la Federación Mexicana de Fútbol, a decir por qué Morita no va a estar en el campeonato sub-20 de la CONCACAF, que da boletos tanto para la Copa Mundial sub-20 y para los Juegos Olímpicos de Los Ángeles 2028. Dice Duilio Davino, no va Gilbertito Mora porque es para evitar una sobrecarga física y mental en el chavo, que con 17 años de edad, pues ha estado sometido a mucha presión después del Mundial 2026. Que descanse tantito, lo queremos cuidar a Gilbertito Mora. Es lo único bueno que tenemos ahorita, ya, ya.
1: Bueno, solo queremos insistir en la campeón de campeones, ¿verdad? Sábado 25 de julio desde Carson City, donde sí hay dólares, no como aquí.
0: Ahí está, Toluca y Cruz Azul juegan el campeón de campeones sábado 25 de julio desde Carson, California. Ahí en el Dignity Sports Park, que es la casa del LA Galaxy. Y qué mejor que celebrar el campeón de campeones de este país en otro país. Está bien, para que lo vaya a ver la banda allá de Los Ángeles. Pero ya no hay boletos, los lugares oficiales autorizados ya agotaron los boletos.

0: lentos, los cuales los precios iban en general desde $49 hasta $179 el VIP, pero ya no hay de estos, ahora hay que buscarlos en plataformas de reventa. Y acuérdense que en reventa de estos precios que les dije, pues van a subir más cargos de servicio, pero también fíjense en qué plataformas andan comprando, aunque sean de reventa, que sean lugares especializados, chido, no le vayan a estafar su dinero. Pero bueno, carnalito, ya vámonos, porque mira, habrá acabado la justa veraniega, pero pues ahí vienen las de otoño. No, ya. Tú mejor no sabías de decir por qué te dicen el cerillo.
1: Ya que la máquina se corone campeón de campeones, les digo.

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9: Osakai samajonai samajonanga. Yo saludando a todas mis personitas, a todas las personitas que en este momento me acompañan aquí en la cajita de radio. A esta hora, mi muchacho, a esta hora donde usted está preocupado, donde usted está angustiado, donde usted está desesperado, mi muchacho, porque la situación, que a usted no le llega la dinerita, que a usted su familiar se le está muriendo de enfermedad, que usted no sabe qué es lo que tiene en su cuerpo. Ay, samango con hongo, mire, yo soy la India Yacira, madre soberana de las pachamanas del mundo, mi muchacho. Yo vengo acá sin ánimo de lucro, vengo a ayudar a toda persona que siente que en su cuerpo hay un daño y que por más que ha ido a un médico de bata blanca no la han podido curar. A esa personita que todo negocio que hace, todo negocio se le va como agua entre los dedos, que toda la dinerita se le va, mi muchachito. A usted que se siente desesperado, que mantiene casado, cansado, que se le cierran los ojos, que mantiene con dolores en el cuerpo, en un lado y en el otro. Usted que está desesperada porque esos hijos están agarrando malos pasos, porque ese hijo que usted lo llama y está en malos caminos, que está agarrando malos vicios. Ay, samango con hongo, mire, mi muchachito.
10: Quiero contestar una llamadita que hace rato me dicen que iba a haber una llamadita y yo no la he contestado. ¡Aloja! ¡Aloja!
9: Debe ser que se le corta la llamada a la muchachito, a la personita que quiere hablar con yo. ¿Aloja?
11: Bueno, muy buena.
9: ¿Y con quién tengo yo el gusto de hablar, mi muchacha?
11: Con Eva Judith.
9: ¿Me puede decir su fecha de nacimiento?
11: El 29 de octubre del 54.
9: Del 54. ¿Estás sentadita o estar parada?
11: Sentada.
9: No me voy a cruzar las patas, las piernas, mi muchacha. Vamos a ver qué nos decir los huesitos. Estos huesitos me dicen lo bueno, lo malo, o cómo está usted, o qué lo pudo haber pasado en su vida. ¿Usted quiere que le diga todo?
11: Por favor, sí.
9: Bueno, no me voy a cruzar las patas. Vamos a mirar qué nos dicen los huesitos del guache, ¿oyó?
11: Sí.
9: Oh, Togun. Oh, Samona. Osai samangoku, samakonai samakonanga, chaska chaska guarey guarey, yamakonga na yayo. Mi muchacha. Yo veo acá una mujer sin esperanza, aburrida de la vida, mi muchacha. ¿Se siente usted con ganas de trabajar todavía? 53 años, mi muchacha, y yo veo que usted quiere seguir luchando por la vida, ser una guerrera, ser una persona que lucha.
11: Sí.
9: Porque usted sabe que la palabra guerrera es de luchador, de emprendedor, de que no quiere que nada se le caiga, ¿sí o no?
11: Sí.
9: Y acá yo le veo una sombra negra, mi muchacha. Esta mujer toda su vida siempre ha sido como frustrada.
11: Sí.
9: ¿Usted es casada o rejuntada o qué? Porque acá yo veo que tiene un hijo.
11: Tengo un hijo, no, nunca me he casado.
9: Nunca, o sea, es una madre soltera.
11: Sí, ¿verdad?
9: Claro, samango con hongo, porque yo veo que aquí hay sombras que a usted me la acompañan desde que estaba mucho chiquita.
11: Sí.
9: ¿Usted ha vivido también con sus papás?
11: No, mi papá me dejó a los 2 años y mi mamá a los 2.
9: O sea que ha vivido solita.
11: Con mis abuelos.
9: Ay, Sam, qué sombra tan negra que usted tiene, mi muchacha, desde que estaba usted chiquita.
11: Uh-huh.
9: Usted, acá los espíritus, y aquí están Torcha Sagrada y los huesitos que tengo acá, me dicen que usted ya sabía que le está pasando, porque usted ya ha visitado personas, pero que usted ha perdido la fe, mi muchacha.
11: Sí.
9: Que usted ya no cree.
11: Uh-huh.
9: Y si no cree, mi muchacha, ¿por qué le dio por curiosidad hablar con yo?
11: No, porque yo creo que en usted.
9: Usted cree en yo, ¿cierto?
11: Claro.
9: Porque yo no hablo mentira, mi muchacha, yo hablo con la verdad.
11: Te he escuchado.
9: Y los testimonios que usted escucha acá en la radio son leales, son honestos, son de personas que a veces no lo pueden hablar porque ponen nerviosos, porque acaban de sacar una brujería, acaban de sacar uno daño.
11: Sí.
9: Sí, pero mi muchacha, yo veo que a usted toca curarla como de lugar. Sacarle esto porque eso es lo que usted le ha heredado a su hijo. Hay una sombra negra que la ha acompañado desde que usted estaba mucho chiquita.
11: Santo Dios.
9: Es, tener ya usted las 53 años y todavía tener que trabajar para mantenerse.
11: Sí.
9: Para sostenerse, mi muchacha.
11: Sí.
9: ¿No pudo conseguir una pluma pegada para que le caliente las patas?
11: No.
9: ¿Ah?
11: No.
9: No, mi muchacha.
11: No tengo suerte, yo creo.
9: No, usted tiene suerte, lo que pasa es que esa sombra, ese maleficio, donde usted ha ido a esos parapsicólogos, esos yerbateros, bueno, donde sea, porque yo respeto el trabajo de todo el mundo, hasta los médicos, que son mucho lo inteligente, mucho lo avispados, que se queman las pestañas estudiando, para poder abrir una barriga, para poder abrir uno, ¿sí o no?
11: Sí.
9: Y cambiar hasta un corazón. Pero mi muchacha, allá que me le han dicho a usted, ¿por qué no me la han curado? Porque yo veo que su aura está abierta.
11: Lo que pasa es que a mí me dio embolia de 35 años.
9: Uh-huh.
11: Y como yo no hablaba ni nada, hay cosas que a veces todavía no las sé hablar. Pero mi mamá me llevaba a lugares ahí en Veracruz.
9: Chantel.
11: Y me dijeron que nunca me hicieron un daño ni nada, porque más que nada me ha gustado tener muchas amistades y tener amistad.
9: Uh-huh.
11: No hacer daño a nadie.
9: Sí, mi
11: que nunca me, o sea, que no me han hecho daño ni nada, pero...
9: Pues es que el daño no fue para usted, el daño fue para sus padres. Usted misma me acaba de decir, mi papá me abandonó, nos abandonó cuando tenía 2 años.
11: Uh-huh.
9: O sea, ahí se lo digo, ¿su mamá cuántos hijos tuvo?
11: Conmigo, son 3 hermanos y yo.
8: Exacto, ¿y usted ser la única mujer?
11: No, somos tres mujeres y un varón.
8: ¿Un varón? ¿Y usted la menor?
11: Yo soy la segunda.
8: Bueno, mi muchacha, ¿y sus hermanas son casadas?
11: Nada más la mayor.
8: La mayor. ¿Y de ahí para abajo ninguno?
11: Nadie.
8: Después de que estaba mi muchacho, ahí se ve que es trabajo y todo de magia negra, ¿pero usted nunca se lo han dicho?
11: No, me dijeron, bueno, a mí me han dicho que a mí nunca me han hecho nada.
8: Bueno,
11: no,
8: pero usted, ¿cree en mí o no cree en mí?
11: No, sí creo.
8: Entonces, Judith, ¿usted me va a ir a visitar hoy?
11: Sí.
8: ¿Vale la pena usted tener su mararay?
11: Claro.
8: Es mararay, es una protección, un amuleto, una contra. Con eso usted puede proteger su hijo.
11: Muchas gracias, yo le agradezco.
8: Bueno, mi muchacho. Jona y Samajonanga, mis muchachitos, todas las personitas de esta hermosa ciudad de Tehuacán. 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Ay, sangay, samango, conongo.

0: me dijo,
1: ¿hoy por qué vino usted?
0: Hoy vine porque le iba yo a comprar el, le voy a comprar el otro Maradaya,
1: me dijo. Compré, diga, porque ya lo tiene ahí muchachos.
0: Pues sí, ya se lo compré. Y este, para que le vaya bien allá en Los Ángeles, porque esta vez que estuvo yo, la verdad, no hizo nada. Tuvo 5 años y la verdad, no hizo nada. Y

0: acá con el Mararay.
1: Ah, no, sí, pues es que ya me dieron el polvito de la salud y pues yo me lo tomé y pues yo sentí mi cuerpo muy diferente, alegre. Ya no sintió la tristeza que tenía, la verdad. Y pues ahora vengo que me dé usted otro poquito para que me lo siga yo tomando. Bueno. Ahora ya duermo bien, porque antes no dormía yo. Yo me jalaba una almohada, me jalaba yo otra, me la quitaba, me la ponía yo encima porque yo no podía yo dormir. Y ahora gracias a Dios, a sus manos y ustedes, y pues le pido...
0: Al Mararay.
1: Sí, y al Mararay, que la protección que me dieron. Y le pido a Dios... Le pido a Dios y a la Virgen que pues que les preste a ustedes mucha salud
0: y que les dejen mucho tiempo aquí.
1: Ah, no, pues sí, claro, porque sin ustedes yo pienso que si ustedes no han venido, a lo mejor ya me hubiera yo muerto.
0: Ay, no diga eso, mi sí. Muchacha. ¿Y usted qué le dice a toda la gente que en este momento la escucha en la
1: no,
0: cajita de radio?
1: Pues que vengan. Si saben valorar su cuerpo, que vengan, porque pues ahora sí, la vida no retoña dos veces. Que vengan, que se acerquen aquí con ustedes y que aquí se encuentra la solución, la verdad.
0: Ay, muchacha, tan bonitas esas palabras que usted dice, ¿y usted las dice de corazón?
1: No, pues cómo no las voy a decir de corazón si yo...
0: No sabemos.

0: Eso es lo que a yo me llena de orgullo y me gusta que la gente me llame, me gusta que me digan testimonios, que pidan su mararay. 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
1: Y aquí nomás es la mejor FM 100.7 y con el placer de saludarte ronroneando ya en este martes 21 de julio. Víctor el Gato te saluda, escuchamos el estilo del Javi, se llama Dosis. Necesitamos a veces una dosis de buena vibra y adrenalina y más con la música. Junior Clan llegó con el popurrí de las perras del sureste. Aquí nomás ya iniciando lo mejor de la mejor FM. La temperatura de 26 grados en este ya 21 de julio. Así es para compartir esta fecha muy importante. Día 202 de 163 restantes de este 2026. Y la neta, hay mucho que compartir. 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Genaro Ortiz, con en el que tenemos una promoción espectacular, la Zona Azul de la Mejor FM, donde con un cartel podrás estar hasta adelante en la Zona Azul que tenemos exclusiva aquí nomás de la Mejor FM. Este es un modelo reciente que llega con Grupo Frontera al lado de Alejandro Fernández, el Potrillo de México, que tenía mucho que no hacía colaboraciones, pero empezó a hacerlas y la verdad les quedan de peluche. Este tema es lo más nuevo, se llama Cada Vez Me Gustas Más, tema romántico, aquí nomás en la Mejor.
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Viejito más desde la mejor FM 100.7. Escuchamos tremendo rolón del maestro Frankie Ruiz en esta versión del buen Rao Alejandro, gran puertoliqueño. Se llama Tú con él. Ya son las 3 de la tarde con 35 minutos. Es el sabor de la salsa presente en lo mejor de la mejor FM. En este ya bendito martes, martes 21 de julio. Escuchamos también el tema Ayúdame con los dos de Tamaulipas. Ahora llega el viejo Karim León con Alejandro Fernández. ¿Sabes qué? Me está doliendo. En el siguiente bloque te platico qué situación está viviendo Ana Bárbara con su padre, porque sí, se arma la polémica ahora por una situación que está viviendo Ana Bárbara con su viejón. Ya son las 3:36 minutos, aquí nomás.

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2: Y aquí nomás tremenda polémica a través de la mejor FM 100.7 de Comparto, que se armó entre el padre de Ana Bárbara con una historia que afecta a Cías Altagracia Ugalde, mejor conocida como Ana Bárbara. Y es que estamos hablando de que esta controversia se dio tras comentarios mediáticos, o sea, a través de los medios, en donde Adri Tobal, conocida por compartir contenidos de información en redes sociales de la farándula, pues hizo comentarios en afectaciones que pues sí, le afectan personalmente al papá de Ana Bárbara, don Antero Ugalde. Y es que, de acuerdo con los testimonios de ella, el motivo principal detrás del prolongado alejamiento de Ana Bárbara y a su padre se debió a un supuesto pacto de señalamientos muy graves y agresiones que habría ocurrido durante la infancia de las hermanas mayores de la familia Ugalde. La creadora de contenidos explicó esto, lo detalló y se afirmó que la madre de la cantante, doña María, sabía de este hecho. Sin embargo, la propia Tobal reconoció que durante su intervención que existían ciertas inconsistencias en las versiones que le fueron transmitidas. Pero bueno, ante esta situación, el papá pues de Ana Bárbara se enfureció y señaló a Antero Ugalde, rompió el silencio de manera contundente en declaraciones vertidas. De la difusión de la entrevista, el padre del artista rechazó de forma absoluta las versiones dadas a conocer por la creadora de contenidos, calificándola como infamia y que puede llegar a escalas ya legales por andar difamando su persona, ¿no? Y esto compartió algunos datos donde don Antero salió expuesto en esta situación. Y pues dicen que la verdad, pues el señor se molestó, pues es como cualquiera, ¿no? Se enojaría si no es verdad. Ahora sí, todo, pues a ver, esperemos qué dice Ana Bárbara en un futuro para ver si esto se confirma o simplemente se queda como en un chisme de lavadero. Aquí nomás nos vamos con otro estreno musical cerrando esta hora, señores. Ya en instantes, WhatsAppeando de la mejor FM 100.7. Recuerda que tú la pides y con gusto te complacemos. Aquí nomás, porque sí, son complacencias. Es una hora de puras complacencias perronas para toda la banda. Y pónganse pilas, porque tenemos boletos en un ratón vaquero, ¿será? Nos vamos a ir a ver a los Huracanes del Norte próximamente. Sí, este próximo 25 de julio. ¿Quiere decir? Tenemos boletos. Se llama Parece que no es lo más nuevo de estos viejones. Aquí nomás. 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
1: Mi estimado Gatúbelo, ¿me podrás complacer con una canción de los Flammer, Juana la Cubana, por favor? Sí, gracias. Aquí nomás, la mejor 100.7.
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1: Y aquí nomás, amigos, disfrutando de WhatsAppeando. 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
1: Hola gatito, buenas tardes. ¿Me podías complacer con la canción del grupo Pesado? A chillar a otra parte, nada más para escucharla aquí en Santa María Cuapa. Aquí nada más la mejor 100.7. Saludos.

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0: Aquí nomás, la mejor 100.7. ¿Quién? Yes.
1: Yo, Santa Claus. Ya llegó Navidad.
0: No.
1: No, señores y señores, sean todos bienvenidos a este show número uno de la tarde llamado
0: El Arrimón Recargado.
1: Y venimos como siempre con todo el flow para compartirles buena vibra. Y es que hoy es martes, ya 21 de julio para todos ustedes. Traemos regalo para que la banda se vaya a disfrutar de un gran evento. Nos vamos este próximo 25 de julio a disfrutar de un grupo que viene soplando fuertemente.
0: Los Huracanes
1: del Norte. Así que no se lo pueden perder, traemos boleto para la raza. Así que si lo quieres es tuyo. Además también hoy es 21 ya de julio. Y en el 10, día mundial del...
0: ¡Del perrito!
1: Exacto, que nos manden las fotos de sus perros.
0: Ay, sí, que manden la foto de sus perros. Y las vamos a publicar en la página de la Rimón.
1: Exactamente, díganos cuáles son, a lo mejor, ¿por qué le pusieron así a su perro, no? El Solovino, ¿no? Sí. O el Manchas.
0: Osito.
1: Que nos digan por qué le pusieron así a su perro, si es en honor a otra mascota que tuvieron, o tal vez según sea su color o raza.
0: Ah, bien, perfecto,
1: ¿no? Sale en ese momento y vamos a platicarles cuáles son las mascotas del espectáculo más famosas que has conocido, ¿no?
0: También hoy es martes de rap, que ya lo extrañamos.
1: Exactamente, viene el rap y además también hoy es martes. Traemos, ¿qué crees? Las gruperronas para toda la banda.
0: Y el chisme se ha subido y la guerra de sexos.
1: Mientras que la música no se detenga, seguir disfrutando con buenas rolas para toda la banda que nos está escuchando allá desde casita. Recuerda, porque las secciones se hacen presentes aquí nomás
0: en lo mejor.
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1: Y escuchamos el estilo de los dos carnales. Se llama De todas y de nadie. Además, mi talismán con el señor Moy Bobadilla. Ya son las 5 de la tarde con 26 minutos desde el corazón de Tehuacán. ¿Y saben qué? 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
1: ¡Ya nos vimos echando la hamburguesa! ¡Ya te vi, cachorra! ¿Cuántas citas andas comiendo así, golosa y glotona?
0: Unas 3 y todavía una malteada de chocolate.
1: Yo me echo unas alitas, habanero, deliciosas como yo. Allá nos vemos.
0: Que de hecho, vayan a checar las redes sociales. Allá anduvimos de comelones.
1: Ándale, pues. Y chequen sus redes sociales, ¿no?
0: Está bien que chequen sus redes sociales.
1: Aquí nomás, Ton Coneadito. Ellos son el flamazo musical.
0: Los Flammers.
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2: Are you ready?
3: Y enfrentamos un duelo al estilo bailable para quitar la flojera en este rico ya martes 21 de julio, cachorra. Tenemos un duelo, perrón. ¿Qué tendrás de tu Laredo para que la banda se prenda?
1: Yo vengo con una cumbia muy alegre que invita a bailar con un ritmo contagioso y un coro fácil de recordar. La canción fue escrita por Marco Guzmán. Al final, Roberto Jr. dedicó el tema a la gente de distintos estados de México y de Estados Unidos.
3: ¡Cámara!
1: Agradeciendo el apoyo que ha recibido a lo largo de su carrera. Esto es El Coco No, que fue lanzada en el año del 2013 y es uno de los mayores éxitos de Roberto Jr.

0: ¿Cómo dice? ¿Cómo dice?
1: La cuenta regresiva dice 3, 2, 1, 0. Abajo, abajo. Ajá, bien que me las
0: Ay, bueno. Ay, están chidas, ¿eh? Ahí está el duelo, señores. Perrón para toda la raza. Se llama El Coco, ¿no? Tú me presentaste este tema, cachorra. Yo sabes que no me puedo quedar atrás porque este tema fue uno de los que presentamos en uno de los eventos. Se llamó el concierto fusión que tuvimos en algún momento. No, no fue el concierto fusión. Sí, fue un concierto fusión, pero fue aquí en el López Sierra. Cuando tuvimos al señor Roberto Junior, si no mal recuerdo, estábamos ahí bailando todos juntos viejón en aquellos ayeres. No, tú estabas tú estabas en un huevito.
2: ¿Ah, sí?
0: De dinosaurio. Ahí está, señores, ahí está, esta es la rola que traigo. Bueno, que trae la cachorra, mejor dicho. ¿Sabes cuál es la rola que yo traigo, cachorra?
2: ¿Cuál?
0: Este tema es de un vato que es conocido como la cara alegre de la banda. Me refiero al viejón Chuy Lizárraga, que nos presenta tremendo rolón, bien perrón para toda la raza. Así que checa, este es el tema. Y es que te dicen y te preguntan, ¿a dónde están peinada?
2: Hef, hef, hef.
0: Dime dónde trabaja. ¿Cómo dice? Suéltamela, viejón.
2: Ay, bien,
0: Esta canción nació en el año 2010, también conocida como La Peinadita. Cuéntense, un hombre que se encuentra con una mujer muy arreglada y le pregunta a su manera pícara dónde va y en qué trabaja, cómo se llama y quiere saber de ella.
2: ¡Órale!
0: Ahí están las dos joyas musicales en este momento bailables para que tú decidas si apoyas a la cara alegre de la banda Chuy Lizárraga o apoyas a Roberto Junior con El Coco. No, dos temas perrones. En este momento al 238-152-8794 te reportas y te complacemos. Bueno.
2: A ver.
3: Bolita.
0: ¿Qué dijo?
3: El chiquito era una bolita bonita.
0: Dijo. ¿Qué? No entendí, pero bueno. Dijo una. Yo que dijo una abuelita chimuelita, pero no, dijo para la cachorrita, creo. Pero bueno, vamos a checar qué dice la raza de este lado. Bueno. Hey.
4: Mi voto es para el gato, Gatúbelo.
0: Gracias, viejón. Eso tú sí sabes. Sí, en este momento Gatúbelo. Se pone uño el asunto de bolón ping pong. La bandera se reporta. Ya nos mandaron la foto del güero, ¿eh? En este momento.
3: Abuelita.
0: ¡Ah! Nos mandó la foto de su perrito.
2: Ay,
0: creo que dijo bolito, ahorita vemos.
5: No, buenas tardes, yo voto por el gato.
0: Gracias, corazón, pues sabes qué. Gracias, cachorra, por haber participado. Para el otro año. Para el otro año vienes ahorita. Gracias por participar. Nos vamos. Dice la pregunta. ¿A dónde están peinada?
2: Ay, hoy sí me peiné.
0: Sí se vio por eso. Va para ti, cachorra. Y para toda la banda que está escuchando y que anda bien peinada. 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
1: Ellos son los Jaguarú de Ángel Venegas. Se llama Alma de Acero. Tremendo rolón para toda la raza.
0: Puras almas, hay unas canciones.
1: Sí, ah, no, manches, ¿eh? Oye, pero ¿sabes qué? Muchos tienen que ponerle alma y corazón a esta dinámica que vamos a lanzar porque traemos boleto para que te vayas a ver a unos viejones, a una leyenda, ¿eh? Ellos son los Huracanes del Norte que llegan ese próximo sábado 25 de julio 22. Sí, porque celebrando lo grande en la pista El Riego con grandes agrupaciones en un gran rodeo baile. Así que pues ahí está para toda la raza, ¿no?
0: Va.
1: ¿Qué te parece si damos esta dinámica muy fácil, cachorro? Bueno, fácil para quien quiera aventarse el tiro, ¿no?
0: Sí, aquí nada de pena, nada.
1: En este momento, señores, vamos a lanzar una dinámica. ¿Quieres ganarte un boleto para ir a ver a los Huracanes del Norte que ya tiene mucho que no han pisado tierras tehuacaneras? ¿Qué te parece si juegas con tu esposa o con tu amiga que tengas al lado como si imitaras esta frase? Escucha.
2: Cállense, cállense, no digan nada porque se me queda mi vieja. Bueno.
3: ¿Por dónde andas? ¿Qué crees? ¿Eres un inútil? ¿Piensas que tus hijos no tienen hambre? Te estamos esperando para que nos des para cenar.
0: Ah, bien, ¿qué?
1: Ahí está.
0: Eso.
1: Eso es lo que tienen que hacer. En un mensaje de audio con una chica, un compa con una chica o hasta el compadre con el otro compadre.
0: A
1: se
0: ver,
1: vale.
0: Tú respóndeme. Ahí bueno.
1: Está, otra vez, a ver.
0: Bueno.
1: Cállense. Porque creo que es mi vieja.
2: Bueno.
0: ¿Dónde andas? ¿Por qué no me respondes? ¡Hijo de tu cucaracha!
1: Sí, ahí está. No es a fuerza que tengas que decir el mensaje, sino simplemente es que el vato contesta la llamada y dice, cálmense, creo que es mi vieja. Y ya le dice, bueno.
0: ¿Dónde estás?
1: Tú le reclamas a tu pareja que dónde rayos anda y que tus hijos tienen hambre. Ese es parte del mensaje que dice, si eres la primera persona que manda un mensaje de audio diciendo esa frase, así como si estuvieras dramatizando este tipo de telenovela en canción, te llevas tu boleto para ver a los Huracanes. La canción se llama ¿Para qué te casabas, Juan?
0: Va.
1: Así que en este momento, primera persona que con su pareja o con su amiga o con su amante o hasta el compadre hagan dramatización, aunque el compadre cambie la voz, ¿eh? Pueden hacerlo. Se llevan su boleto sencillo para toda la raza. 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
1: Corre la dinámica, manda tu mensaje de audio y gana. 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
23: Ay, mi amor.